de conocimiento de lo más nuevo, pero espero que sí le gusten esos bonitos temas que acabo de traer. Bueno, vámonos con los Grace. Ahí, súbale, Marina, súbale usted a la música, que se oiga bonito estos bonitos temas. Y uy, uy, uy, los Grace, amor con amor se paga y mejor me voy. Uy, uy, uy.

Bueno, vamos a leer un poco de mensajes. Dice Marina que está con trompetas, con tambores y bocinas y micrófonos. Marina dice, ay, ay, ay, ay, ay. Y también dice Rafis, buenas tardes, el compa Fer. Saluditos con mucho respeto. Rafis ahí salió con notas musicales. Marina dice, hoy no más. Y hoy no más, a ver qué les parecen estos temas de Sergio Mendívil. Y de ahí vamos con dos temas de Juan Valentín ahí para el señor Carrillo.

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Uy, uy, uy. Y bueno, dice Rafis, amiga Juliana, por favor, con dos de banda cuisillos, tus cartas son muy tristes y le pega otra de ellos. Claro que sí, después de estos dos temas de Juan Valentín que se van hasta el estado de Colorado, ahí para el señor Carrillo, bueno, pues venimos con cuisillos. Rafis salió con micrófonos y muchas notas musicales. Son bonitos temas, ¿verdad? Esos de Sergio Mendívil. Bueno, pues a usted que le gustan esos temas, ahí quedaron compartidos. Y nos vamos con Juan Valentín, qué perra suerte, y te sigo amando. Y hoy nomás, súbale, súbale, señor Carrillo, que se escuche fuerte, fuerte esa bocina ahí.

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Oye, bueno, pues aquí estamos, aquí seguimos, dice el compa Fer. Buenas noches, señora Juliana, por favor, moriré esperando y pónganme canciones tristes con Laberinto. Bueno, pues claro que sí, con esos temas vamos a seguir la programación. Y también aquí a través del WhatsApp, el señor Carrillo dice, amiga, a todas las que amé con Ezequiel Peña. Bueno, pues ahí salen sus canciones y amiga Rafis, ahí quedaron sus temas de banda Cuisillos. Un saludo ahí para nuestra comadre Jocelyn Ruedas, hasta allá está la casita Fresnillo también, y para la señora Ángeles Muñoz, que ya tengo días que no la veo conectada, esperando que se encuentre bien. Y ahí fue un gusto poder saludarlas en la casita Fresnillo. También un saludito ahí para el señor Alejandro López, es el señor padre de el señor viejito. Fue un gusto, un honor poder saludarlos y estar conviviendo con ustedes. También para nuestra amiga Toña, ahí para nuestra amiga Chayo y Citlali y su mami. Así que bueno, saluditos a todos los que tuvimos el gusto de pasar a saludarlos, aunque sea de pasadita, pero fue un gusto y un placer poder convivir un ratito con todos ustedes. Y bueno, compa Fer, súbale con estos laberintazos y uy, uy, uy, vámonos.

Y ahí quedaron esos laberintazos. Uy, uy, uy, qué bárbaros con esos bonitos temas. Y dice Marina que ahí salió con trompetas, sí, bueno, y de todo un poquito. El compa Fer dice, ajua, eso es todo. Dice Marina que está con la bocina a todo volumen. Y bueno, pues ahora nos vamos con estos dos temas de Ezequiel Peña, A todas las que amé, y también nos vamos con Cuatro velas y Súbale, súbale, que ahí venimos para casi, casi, casi ya despedirnos.

desde Durango, México. Saludos para todos. Saluditos, Gabino. Qué bueno leerlo. Saluditos para usted y su familia. El compa Fer dice, señora Juliana, saludos a mi compañero Ramsés, que le gustan esas del laberinto. Él es un nuevo sonsacador. Bueno, pues bienvenido, bienvenido Ramsés al club de los sonsacadores. ¿Verdad, compa Fer? Ya le dijo, ya le informó cómo están las reglas aquí del club de los sonsacadores. Bueno, pues bienvenido Ramsés. Y bueno, para darle la bienvenida, yo le traje otros dos temas del laberinto. Y a ver si le gustan, y ya lo ves, y también Maldito Pillo, ahí nomás, puro grupo laberinto. Saludos y bienvenido, Ramsés, y vámonos con la música que ya casi casi nos retiramos.

Bueno, pues ahí quedaron esos dos temas compartidos para todos los que les gusta la música del laberinto. Y bueno, pues yo me voy a retirar con estos dos temas de Los Mendoza. Esos temas me gustan a mí y se los comparto a todos los que les gusta esta música de Los Mendozas. Gracias, gracias por acompañarme, que si Dios quiere, bueno, pues mañana andaremos por aquí, si Dios nos lo permite, dependiendo a la hora que salgamos de trabajar. Así que bueno, pues si es posible, mañana los esperamos aquí. Yo estaré programando, no les digo la hora, ya que de repente salgo un poquito temprano, pues aquí andaremos. Gracias, compa Fer, Gabino, Marina, también a nuestra amiga Rafis, al señor Carrillo, y también a todos los que estuvieron ahí atrasito de cortinas, gracias, muchas gracias. Y como les digo, si Dios nos lo permite, aquí estaremos mañana. Saluditos al señor viejito, no se apareció, ¿dónde andará? ¿Quién sabe? ¿Trabajando? Tal vez sí, ¿verdad? Bueno, pues ahora sí que muchas gracias por estar en sintonía en este día. Bueno, gracias y hasta.

Dicen que el tiempo cura todo, pero hay recuerdos que solo aprenden a quedarse.

Hola, hola, muy buenas tardes. Son las 7 con 12 minutos de la tarde. Y pues hoy es miércoles 26 de agosto del 2026. Espero que estén teniendo una excelente tardecita. Y pues bueno, aquí llegué yo de intrépida porque pues bueno, la Prietita Malora hoy no pudo llegar. Así que pues bueno, aquí vamos a estar un ratito tras controles. Así que pues espero que sigan disfrutando su tardecita y pues abrí con algo de música romántica, pero ahí para complacer a los papás de la Prietita Malora, pues nos vamos a traer algo de las jilguerillas. Así que pues,

0: las 7:27 de la tarde. Y pues bueno, ahí quedó ese popurrí de las jilguerillas. Y esta de laberintos de el champú. Buenísima canción, buenísima canción. De esas de que entras a la pista bien parrito. Lo que le gusta la bailada, ¿verdad? Y no, es que usted, mire, usted nomás oiga y verá que la música se siente.
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0: Está así como que, sola, sola. Sí, está buena esa canción. Bueno, a mí me gusta bastante la cumbia. Pero ¿para qué les digo que me gusta? ¿Para qué les digo que me gusta si yo soy de todo género de música? Así que, ustedes saben que a mí me gusta de toda la música. Así que, pues bueno, pero así una cumbiecita así para bailarla bien, bien agarradito, pues está buena, ¿verdad? Está buena, sí, está buena. Bueno, vamos a leer unos mensajitos y bueno, llegó el compa Fer. Dice, programador, porfa, dejó de quererme y el hijo del pueblo con Vicente Fernández para mi compa Ramses. Pues bueno, un saludote para el compa Fer. Espero que esté teniendo una excelente tardecita. Un saludote para su hermano, para toda su familia, para su señora. Para todos los que lo rodean a usted. Así que pues bueno, espero que estén teniendo una excelente tardecita y pues muchísimas gracias por estar aquí en sintonía de Radio Recuerdos de mi tierra.net. Y para mí siempre es un placer leerlos a todos ustedes. Y también llegó la amiga Marina, dice, hola, hola, aquí seguimos. Muy buenas tardes, amiga Marina, muchísimo gusto de leerla a usted también. Espero que también esté teniendo una excelente tardecita. Saludos para usted y todos los que la rodean. Y pues gracias por estar aquí acompañándonos. Como les digo, la prietita malora pues no pudo llegar. Así que pues yo llegué de intrépida. No llegué ayer, pero llegué hoy, ¿verdad? Pero bueno, uno pone y Dios dispone. A veces puedes y a veces pues no se puede. Y bueno, pues ayer no pude. Ayer salí súper tarde de trabajar. Salí como a las 7 de la tarde y pues no, mi programación es a las 7, así que pues me fue imposible llegar. Sí, estoy un poquito retirado de mi casa, por eso no logré llegar. Así que pues mil disculpas a todos mis fans. No se crean, pero bueno, sí, una disculpa a todos los que escuchan la radio, a todos los fieles seguidores de Radio Recuerdos por no haber podido llegar. Y pues bueno, lo importante es que aquí estamos. Así que pues bueno, un saludote para el compa Fer y para el compa Ramses. Y no sé si se dice así, así que si no lo estoy pronunciando bien, pues una disculpa, porque ustedes saben que yo para eso me la rifo solita. Así que pues bueno, un saludote para ustedes, para la amiga Marina y para todos los que están ahí tras cortinitas. Un saludote ahí para mi comadre, que yo creo que anda bien ocupada. Así que todo mi cariño va para ella. Así que pues bueno, vámonos con estas canciones que me está solicitando el compa Fer. Compa Fer, lo voy a soltar primero la del Hijo del Pueblo, y luego me voy a traer una de Lorenzo de Monteclaro, que se llama Ese Señor de las Canas, y luego me voy a traer la otra. De Vicente Fernández. Espero que sí sea, porque me sale un nombre diferente. Así que bueno, me traigo esas dos y luego ya verifico bien la otra canción que usted me está pidiendo. Así que vámonos con esas dos, Vicente Fernández y Lorenzo de Monteclaro.

0: Son las 7:41. Espero que estén teniendo una excelente tardecita de miércoles. Hoy miércoles 26 de agosto del 2026. Y pues bueno, como se han dado cuenta, ahorita traemos pura música regional mexicana. Así que nos vamos a ir con esa música un ratito más. Así que vámonos con el señor José Alfredo, con la canción de No me amenaces. Y pues bueno, ahí quedó complacido el señor, bueno, el compa Fer, con las dos canciones que me estaban solicitando. Iba a decir el señor Fer, pero él se pone el compa Fer. Pues vamos a decirle el compa Fer. Así que pues bueno, compa Fer ya quedó complacido con sus dos melodías. Espero que sí hayan sido las que me traje, porque en mi pantalla me lanzaba la canción como con otro nombre, pero bueno, creo que sí. Así que un saludote para usted y para el compa Ramsés. Así que pues un saludote hasta Las Vegas. Y esta de Vicente Fernández que nos trajimos también, pues bueno, ahí la estaban pidiendo que se la compartiéramos al señor Carrillo. Así que pues muy buenas tardes también para el señor Carrillo. Espero que también esté teniendo una excelente tarde. Y vámonos con esta de Las Rejas No Matan con Javier Solís.
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0: Y viene una de Vicente Fernández que se llama

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1: Son las 7:49 minutos. Y bueno, pues ahí quedaron esas melodías. Y pues bueno, nos vamos a ir con Me bebí tu recuerdo de... Híjole, estoy bien confundida con las canciones porque me aparecen diferente. Ahorita supuestamente iba a traer algo de Vicente Fernández y se vino José Alfredo Jiménez. Así que pienso que se descargaron, no se descargaron bien. Así que pues bueno, ustedes disculpen la confusión. Así que pues

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son las 8:27 de la noche. Y pues bueno, ahí quedaron esas bonitas canciones. Espero que les haya gustado. Y pues bueno, vamos a leer mensajitos, porque por allí tengo un mensajito de la amiga Marina. Dice: me complace con extraña manera con tiranos. Claro que sí, amiga Marina, ya me la traigo, ya se la tengo ahí en lista de espera. Así que vamos rapidito, porque ustedes saben que aquí venimos a escuchar música, no escuchar a la perica de la locutora, ¿verdad? Así que vámonos con esta bonita canción que para mí, pues bueno, también a mí me gustan muchísimo los tiranos. Así que, amiga Marina, usted tiene muy buen gusto.

Son las 8:33 de la noche, hijos. Bueno, ya es nochecito. Así que... bueno, me voy a traer una canción que me están solicitando. Que bueno, me hicieron batallar porque me mandaron el audio y luego tengo que entrar a mi correo electrónico, mandarla. Bueno, es un rollo. Pero espero que se escuche bien porque ni siquiera yo la he escuchado. Así que vámonos con esta canción de Los Diamantes de Ojinaga, que se llama No Le Digas a Nadie. Así que espero que se haya descargado bien, que esté bueno el audio, no lo he escuchado, pero bueno, lo logré bajar y ponerlo en la carpeta de música. Así que pues bueno, le va a salir caro, ¿eh? Así que por favor espero el cheque por esta canción. Así que pues vámonos con esta canción.

Y son las 8:39 de la noche. Así que pues, hoy es miércoles 26 de agosto del 2026. Y pues bueno, para usted que estuvo por allí de cumpleaños, yo sé que ya lo han festejado todo el santo día, pero pues bueno, yo le quiero felicitar, decirle muy feliz cumpleaños, que siga cumpliendo muchísimos, muchísimos años más, y sobre todo que Dios le dé mucha, mucha sabiduría. Que Dios lo acompañe donde quiera que usted vaya y en cada momento. Que Dios le dé mucho amor en su vida, sea de... Ay, pues bueno, amor de él, sobre todo de Dios, ¿verdad? Y pues mucho amor con su familia, si usted está casado, con su esposa, con sus hijos, con sus padres, con toda la gente que lo rodea, mire, porque cuando hay amor, todo lo demás llega. Llega la abundancia, llega la paz, la tranquilidad. Así que yo lo único que le deseo es el amor, y con el amor todo lo demás le va a llegar. Así que espero que lo hayan apapachado y lo hayan consentido. Por ahí estuve escuchando en la mañanita que estuvieron, hubo unos festejados. Así que pues muy muy feliz cumpleaños si aún están en sintonía. Así que Dios los bendiga y ojalá sigan festejando. Hay que seguir festejando, porque aquí, como dice su servidora, yo cumplo años en agosto, pero yo festejo todo el mes. Así que así sea usted. Usted festeje todo el mes de cumpleaños. Así que es cumplemes. Hay que festejarlo todo el mes. Así que pues, sobre todo pues, muchísimas felicidades y que lo hayan consentido y apapachado muchísimo, que le hayan hecho algo rico de comer. Y pues bueno, si no pudo a su esposa cocinarle, pues espero que le hayan invitado algo a salir, una cenita afuera o un pedacito de pastel, ¿verdad? No importa lo que haya sido, sino haberla pasado bonito. Que eso es la mejor bendición que se puede tener, ¿verdad? Así que mis mejores deseos para usted que está de cumpleaños, que está celebrando algún acontecimiento, sea aniversario, sea el día de su santo, pues muchas, muchas felicidades y que Dios los bendiga. Y bueno, pues me voy a ir con dos melodías más que están solicitando, una de Los Reyes del Camino, que se llama Estrellita, y una canción que se llama Carmelita. Esa pues dijeron que no sabían quién la cantaba, así que pues yo me la traje con quien salió. Así que espero que pues bueno sea de su completo agrado. Y pues bueno, un saludo para todos los que están ahí tras cortinitas, para todos los que me escuchan ahí, para la Prietita Malora. Un saludote para ella, para su mamá, para su papá, para todos los que la rodean, para su hermana. Para todas sus comadres, porque yo sé que ella tiene muchas comadres, porque ahorita, fíjense, yo estaba hablando con la Prietita Malora y luego me entró una llamada y yo mandé un screenshot de con quién estaba yo hablando y le dicen, bueno, ¿y de cuándo acá están amigas o qué? No, hombre, pues es que ustedes saben, gracias a Dios, esta es una plataforma que te lleva a muchas personas. Y pues bueno, ustedes saben, ella no pudo llegar. Y pues bueno, por eso era que yo estaba con esa llamadita con ella, porque pues no pudo llegar a programar. Pero esperemos que sí, sí pueda regresar. Ella sabe que se le quiere, ella sabe que tiene gente a la que le gusta escucharla. Y pues sobre todo a sus papás, ¿verdad? Que sus papás están pendientes de que ella llegue. Así que, comadre, hágalo por ellos. Por ellos es quien usted tiene que estar aquí, para que ellos la escuchen. Es una forma de sentirla más cerquitas y de sentirla con ellos. Así que no sea malita, hágalo por sus papás. Y bueno, pues sobre todo por todos sus fieles seguidores, por todos sus admiradores. Así que esperemos que la Prietita Malora pues regrese pronto y salga del apuro en la que ella está. Así que ánimo, comadre, ánimo. Y vámonos con esta de Los Reyes del Camino.

Eso, dice el laberinto, ¿verdad? Son las 8:52 de la noche. Y pues bueno, ahí quedaron esas dos melodías. Esa de Carmelita, no crean que me gustó mucho, pero condenada Carmelita, condenada chamaca. Pero bueno, no me gustó mucho el audio, cómo se escuchaba. Pero bueno, espero que para... Lo que pasa es que cuando tengo mis audífonos y pongo para escucharla en YouTube y luego tengo en... tengo mi auricular, o sea, en un oído tengo los audífonos, en otro tengo el auricular para yo estar escuchando la radio. Y cuando pongo algo así a sonar en YouTube, pues se escucha como la música empalmada, así que pues no podía escuchar mucho de cómo se escuchaba esa melodía de Carmelita. Pero bueno, ya me la traje. Está pasable, pero no, como no tiene muy buen audio, así que pues una disculpita ahí para quien me la solicitó. Pero bueno, pues ahí quedó. Para la próxima espero buscarla y tomarme el tiempo de poder escuchar la canción y que traiga un mejor sonido. Así que una disculpa, perdónenme, hoy ando así medio distraída, hoy ando... Ya ven, desde ahorita estaba batallando con las canciones que porque, bueno, pues me estaba como... que me salía un hombre y ya era otro, así que pues bueno, una disculpa. Aparte pues es miércoles, ombliguito de la semana, dice el compa Fer, porque he escuchado que eso dice él, ¿verdad? Dice el compa Fer, es ombliguito de semana, así que por eso, ando con la mente volada, así que pues una disculpa por eso. Y bueno, nos vamos a ir con una canción más que se llama Distintos Caminos. También esa la están solicitando, así que pues bueno, muchísimas gracias para todos los que están ahí tras cortinitas por estar acompañándome, por ser parte de esta bonita estación de radio Recuerdos de mi tierra.net. Y pues bueno, ahí la amiga Marina se trajo las bocinitas y a la chayay. Y más bocinitas. Ustedes saben, yo no soy de gritar. Yo soy norteña, pero el grito no me lo cargo. Así que, pues bueno, amiga Marina, le quedé mal con el grito. Yo sé que hay unas, miren, que se avientan unos gritos de esos. Así como, bueno, así como se los avientan los hombres, ¿ya? Pero a mí no se me da. Los gritos, así que yo creo que ni cuando me molesto, yo pienso que yo no grito, yo me molesto y soy más como ignorar, soy más así de cuando ignoras y dices sí, ajá, okay, o sea, sí, dice chin, me está mandando hasta allá. Sí, literal, esas soy yo. No soy así como de discutir, prefiero mantener un poco mi distancia y pues bueno, esperar a que las cosas se calmen, ¿verdad? Pero bueno, la cordura tiene que caber en uno de los dos, ¿verdad? Así que debemos de ser bastante maduros para manejar esas situaciones que bueno, a veces se ponen difícil, pero bueno, Diosito nos ha de dar la sabiduría para poder salir adelante, ¿verdad? Que todos sabemos, tenemos discusiones donde quiera, ya sea en el trabajo, con amigos, con nuestro cónyuge. Que yo sé que aquí no hay ese tipo de problemas. Habrá en otros lugares, pero aquí en Radio Recuerdos de mi tierra no pasa eso. Pero por eso, debe de caber la cordura en cualquiera de los dos, ¿verdad? Sea donde sea que estés teniendo un conflicto, pues bueno, hay que intentar ser razonable y pues bueno, a veces tenemos que tomarnos un momento, tomar un poco de distancia y asentarse, o sea, calmarse un poco, porque bueno, a veces se dicen cosas que ni siquiera se sienten durante la discusión, así que pues es mejor tomarte un break y calmarte, porque a veces cuando estamos molestos, enojados, eufóricos, pues decimos cosas que ni siquiera sentimos y tristemente ya cuando las soltamos pues ya no las podemos regresar, así que hay que pensar las cosas 2, 3, 4, 5, 100 veces, las que sean necesarias, para tratar de evitar un poco lastimar a las personas que queremos y que nos quieren, ¿verdad? Porque a veces aunque no quieran que los queramos, pues ahí estamos, los queremos hasta que pues bueno, en algún momento lo vamos a tener que entender y tomarlo de la mejor manera, ¿verdad? Así que hay que ser conscientes, razonables y bastante maduros.
Así que hay que hacerlo de esa manera. Pero bueno, la conversación vino por el grito, ¿verdad? Así que bueno, y sí, bueno, pues ahora de qué está hablando la voz romántica, pues sí, es por el grito. Y ya, bueno, vino el tema de hacia que no debemos de gritar, ¿verdad? Y pues bueno, hay que Dios me los llene de mucha paciencia y mucha sabiduría. Así que pues bueno, vámonos con esta canción de Distintos Caminos.

0: eso. Eso sigue. Un laberinto.
1: Eso, con laberinto. Son las 9:01 de la noche. Hoy es miércoles 26 de agosto del 2026. Se escucha raro, ¿verdad? 26 de agosto del 2026. Sí, sí se escucha raro. Porque es el mes, es el día 26 con el año 26. Así que, pues bueno, por eso se escucha así como que estoy diciendo lo mismo a la vez. Pero bueno, es el día y el año. Y pues bueno, espero que estén pasando muy buena nochecita. Espero que ya hayan cenado. Espero que... Bueno, si usted ya está dormido, no vamos a hacer tanto ruido, ¿ok? Así que pues mientras los niños duermen, nosotros hacemos desastre. Bueno, escuchamos musiquita, nada más eso. Así que pues bueno, muchas gracias por estar aquí en sintonía de Radio Recuerdos de mi tierra.net. Está con ustedes la voz romántica del meritito Parral, Chihuahua. Y bueno, nos vamos a ir con el último tamborazo, que también me lo están solicitando. Así que bueno, vámonos con el último tamborazo.

Son las 9:05 de la noche y pues bueno, su servidora ya casi se retira. Pero aquí voy a dejar musiquita programada. A mi programa le quedan 2 horas 40 minutos. Así que 9:10, como para las 11:30, mi programa se termina. Así que hasta esta hora vamos a dejar musiquita programada. Bueno, ahorita me voy a traer a la oración. Y después de la oración, pues bueno, voy a dejar el grito de música. Y para quien se acuesta tardecito, pues ahí se las voy a dejar. Para que no se me aburran. Ustedes saben qué es lo que su servidora deja. Está en música norteña, música romántica. Ahorita, hoy sí me volé la barda con puro regional mexicano. Vicente Fernández, Chayito Valdés. El Juan Valentín, el Chalino Sánchez, el Héctor Montemayor, las Jilguerillas. Bueno, eso fue lo que su servidora se trajo hoy. Ustedes saben, yo... Bueno, empecé con música romantiquita porque ustedes saben que yo soy así bien, bien... Aquí es mi rinconcito de la música romántica. Pero bueno, yo me traje a las Jilguerillas ahí por los papás de la Prietita Malora, porque sé que ellos están escuchando a esta hora esperándola a ella, pero bueno... Yo hago lo que puedo por ustedes, yo también siento cariño por ustedes, a pesar de que, pues, bueno, es por la Prietita Malora, ¿verdad? Pero lo que yo hago, el estar aquí y programar algo de música, pues lo hago con muchísimo, muchísimo cariño. Y, bueno, ya también el compa Fer pidió algo allí de Vicente Fernández y ya nos fuimos con este tipo de música. Así que así empezamos. Con esa nos fuimos y con eso estamos casi cerrando, ¿verdad? Con ese tipo de música. Ahorita me voy a traer una canción de Trini y la Leyenda que se llama Dile. Y me voy a traer una de la Dinastía de Tuzantla que se llama No Te Olvidaré. A mí también me gusta muchísimo la música de Tierra Caliente, así que por eso me estoy trayendo esas dos melodías. Como a mí me gusta de todo, pues bueno, intento traerme variadito de todo. A veces sí me traigo así como a mi novio Joan Sebastián, así, unas cancioncitas pegadas. 3-4 canciones así de Joan Sebastián. Pero bueno, tampoco los quiero aburrir, ¿verdad? Así que ustedes saben, la música que se trae aquí se trae para el gusto de todo el público oyente. Ninguna canción es con dedicatoria ni con ningún mensaje para nada ni para nadie. Es simplemente por como para que haya variedad. Y cuando yo la hago de emoción con una canción y que digo que así como ahorita con la Carmelita, o sea, es nomás parte del show para que ustedes no se me aburran y pues bueno, un poquito de picardía, ¿verdad? Así que no, aquí todo es con muchísimo respeto, muchísima seriedad. Yo respeto a todos y cada uno de ustedes. Y al igual de su parte, pues yo espero muchísimo respeto de ustedes también. Que bueno, aquí todos tenemos familia, tanto ustedes como yo, ¿verdad? Así que pues bueno, debemos de mantener eso, de respetarnos por nosotros mismos, por nuestras familias, por nuestros hijos, por nuestros cónyuges. Así que sobre todo muchísimo respeto hacia todos y cada uno de nosotros, ¿verdad? Con mucho cariño sobre todo. Yo aquí a todos los saludo muy familiar porque así lo siento. Para mí son parte de la familia, son gente como yo, ¿verdad? Que viene así de rancho. Y por eso soy así, soy amable, los trato como si yo los conociera, como si yo tuviera... es más, o sea, como si yo los conociera toda la vida. A pesar de que nunca en la vida los he visto, nunca he cruzado una palabra con ustedes ni por teléfono, ¿verdad? Pero así es esto. Yo manejo esto de la radio así. Para que para mí se me haga un poco más fácil cómo fluir aquí en la radio, porque al principio para mí era muy, muy difícil el poder desenvolverme aquí, pero bueno, poco a poco ustedes lo han notado, ya no estoy tan tímida como al principio, ¿verdad? Pero
Bueno, estaba leyendo el mensajito que acaba de llegar del compa Fer, por eso me perdí un poquito en la conversación. Pero todo esto es con muchísimo respeto y muchísimo cariño lo de la radio, y así quiero que lo mantengan. Yo sé que a veces se salen las cosas de control, pero no, nunca es con el sentido de ofender a alguien, ni de ofenderlos, ni que yo tenga algo personal en contra de alguien acá. No, al contrario, para mí es muchísimo, muchísimo cariño el estar aquí, que me hayan dado la oportunidad de estar acá en la radio. Solamente, como les digo, a veces tengo días buenos, a veces días malos, a veces vengo muda, a veces vengo demasiado platicadora, a veces vengo bien cotorreadora, pero bueno, ustedes saben, así somos seres humanos y bueno, tenemos cambios de humor, ¿verdad? Y a veces tenemos problemas y conflictos y de todo. Así que ustedes sigan siendo los seres humanos que son. Y pues bueno, muchísimas gracias por ser parte, muchísimas gracias por ser tan respetuosos y por todo el cariño que ustedes dan a través de la radio.

5-2. Eso fue broma, pero a veces sí, no lo alcanzan a escuchar bien. Pero ese es mi número, pueden mandarme un WhatsApp y allí podemos ponernos de acuerdo para si usted quiere un boleto para apoyar a esta buena causa. Y el compa Fer dice, por favor, me dijo adiós, vete cuando esté dormido y punto final con Conjunto Amanecer. Híjole, quiere hasta para llevar. Ahorita me las traigo, compa Fer. Y el compa Fer dice, el compa Ramsés, que muchas gracias. Bueno, entonces esta las está solicitando el señor Ramsés. Así que pues claro que sí. Ahorita me traigo esas melodías. Mientras tanto, pues bueno, me voy a traer a Trini y la leyenda y ya la dinastía de Tuzantla. Si usted es fanático de la música de Tierra Caliente, déjeme le digo que qué buen gusto tiene usted. Así que pues vámonos con esas dos melodías y luego complacemos al compa Fer y al compa Ramsés. Así que espero que estén disfrutando de mi programación, que no llegué ayer, pero llegué hoy. No llego a mi programación, pero en la de mis compañeros, chin, aquí estoy. Así que bueno, muchísimas gracias, un saludote ahí hasta Las Vegas, Nevada, para el compa Fer y el compa Ramsés. Y pues también para el amigo Panfilito también, claro que sí. Para la amiga Olguita también, un saludote, un besote desde acá, desde Denver, Colorado, de parte de su servidora. Así que pues bueno, vamos.

Son las 9:21 de la noche, híjole, ya es noche, ¿verdad? Ya es nochecito, ya está nochecito. Pues bueno, y para los que tienen una horita más que yo, o bueno, pues si usted tiene una hora menos que yo, pues con usted son las 8:22 minutitos. Y bueno, si usted tiene una hora más, pues ya son las 10:22, así que pues ya váyase a dormir porque hay que descansar y mañana hay que elaborar, así que... Es más, mire, ponga ahí su telefonito al lado de la cama, así con la musiquita como a medio volumen, no, ni muy alto ni muy bajito, ¿verdad? Que se escuche el murmullo de la música y verá, usted verá qué a gusto duerme. Sí, verá. Ah, bueno, así lo hago yo. Yo, a mí me gustan mucho los sonidos secos, así como cuando, bueno, yo tengo... En mi habitación tengo el sonido así como de lluvia, o como cuando se escucha el agua en el mar o en un río, o cuando escuchas el aire. A mí me gusta ese tipo de sonidos para dormir, o sea, de naturaleza, es bastante relajante, así que se los recomiendo para que ustedes puedan dormir a gusto. Y pues bueno, ahorita saben que, bueno, iba a platicar con respecto a la canción del último tamborazo. Yo precisamente estaba este fin de semana, pasamos por el cementerio, íbamos mi esposo y yo, íbamos por el cementerio, y en ese cementerio en el que nosotros pasamos, descansa una amiga. Ella falleció hace algunos añitos, ya hace como 7 años, 8 años. Ella era una mujer súper, súper joven. Ella tenía menos, híjole, yo creo que sería así como... Tenía unos 40 y tantos, era mayor que yo. Unos 45 yo creo tendría ella. Ella falleció de cáncer. Y yo cuando, bueno, yo iba mirando hacia donde estaba el panteón, dije yo, ahí descansa, he ahí, dije yo, una amiga. Y yo dije, yo cuando, bueno, cuando yo termine, ¿verdad? Que ustedes saben, nadie tenemos la vida comprada, puede ser hoy, puede ser mañana. No les miento, yo dije que no quiero, yo no, bueno, yo no quiero en este país. Este país me ha dado muchísimo, muchísimo, gracias a Dios. Y estoy muy agradecida con este país y con toda la gente que he conocido yo acá. Pero yo no quiero quedar aquí. A pesar de que, bueno, yo tengo mi familia, tengo mi hija. Yo no quiero quedar aquí en este país. Y bueno, yo siempre le he dicho a mi hija, ¿verdad? Mi hija ya tiene sus 19 añitos. Y yo le he dicho que yo no quiero quedar aquí. Le dije, mi hija, yo lo siento, yo no me quiero quedar en este país. Gracias a Dios usted puede ir y venir. Yo le di algo que usted, bueno, que yo no tuve, ¿verdad? Que es esta oportunidad de poder ir y venir. Le dije, así que pues el día que usted me quiera ir a visitar, pues ya sabe a dónde. Y ay, dice, ma, tú estás loca. Pero sí, bueno, recordando así el último tamborazo, pues sí, yo la verdad quiero ir a mi tierra, como sea, pero yo quiero regresar a mi país. Bueno, que Dios me permitiera, ¿verdad?, que fuera en vida, pero si no es así, pues bueno, yo quiero que mi cuerpo descanse en mi país. Y sí, bueno, yo cuando escucho así la canción, no sé si ustedes la han escuchado, la de Mi Última Caravana, yo quiero que sea así. Así como esa canción, yo cada que escucho esa canción de Mi Última Caravana, digo, esa canción y que retumbe por todo el pueblo. Así es, ese es mi último deseo para el día que yo ya no esté aquí en esta tierra. Bueno, yo soy fanática de la música y sí, claro que sí, yo quiero música, yo quiero que festejen, yo quiero que celebren, que bueno, que ya no estoy en este mundo, que ya no estoy aquí, que ya dejé de sufrir, que ya estoy más allá. Así que ese es mi último deseo. Es loco, ¿verdad? Es loco. Pero así es. Así es. Tengo muy claros mis de lo que yo quiero. Y esa es una de las cosas que tengo bastante claras de qué es lo que quiero. Así que
primeramente Dios y sí me lo concedan, que sí me lo concedan, porque ni mi cambio de ropa voy a escoger, pero mínimo que me lleven para mi tierra. Así que pues bueno, esta canción me transportó a eso, a lo que yo siempre he pedido, a lo que siempre he querido, pero bueno, yo no soy de tamborazo, pero sí soy de esa canción de Mi Última Caravana, así que si no la he escuchado, pues escúchala, verá que es muy buena canción. Es más, a ver si ahorita me la traigo ahí en lo que dejé programadito. Así que pues bueno, mientras tanto me voy con estas cancioncitas que me está solicitando el compa Fer, y le vamos a pegar una de Laberinto que también me están solicitando. Así que compa Fer, súbale que

Son las 9:47 de la noche y miren, ya me fui bien larga. Yo por lo regular hago la oración a las 9 de la noche, pero bueno, no me han querido soltar, no me han querido soltar, así que pues está bien, está bien. Yo disfruto bastante estar aquí con ustedes, disfruto mucho traerles la música, sobre todo pues bueno, estarles complaciendo con las melodías que a ustedes les gusta. Y pues bueno, miren, ahorita tengo al señor Vicente Fernández de fondo con un millón de primaveras. Cuando, si alguna vez llegan a hacer una pregunta, a ver, ¿qué canción acostumbra la voz romántica a poner de fondo? No la van a adivinar nunca jamás. Porque yo pongo, bueno, no tengo como algo así que digan, siempre se trae esa canción. Pero tiendo a traer muchísimo como, bueno, Joan Sebastián. Ah, miren, ahora tengo a Vicente Fernández. También traigo a Espinoza Paz. Ya ven que con Espinoza Paz me traigo a la muchacha chula de Chihuahua. A él me traigo Laberinto. Bueno, pues a veces me traigo a Cumbia Kings. Me traigo a Chicos de Barrio. Bueno, pues ustedes saben, yo no tengo en sí una canción de fondo que diga, oh, esa es la canción que la voz romántica se trae todo el tiempo. Así que pues no van a poder adivinar. Bueno, esa no es pregunta para hacer, ¿verdad? Esa no es pregunta para hacer. Porque pues no se puede. No se puede porque No tengo algo en específico, como ustedes les digo, yo no estoy apegado a una melodía en sí, sino que soy fanática de toda la música en general. Mexicana es en todo en general, nada más no. Ay, a veces sí me traigo hasta un corridito, también soy así de corridos tumbados, pero no muy agresivos, ¿verdad? Pero bueno, también me gustan ciertos corridos, ciertos corridos que tienen un buen mensaje, ¿verdad? Y pues bueno, ustedes saben, yo soy fan de toda la música. Ya ven, hasta a veces me traigo algo de música en inglés, porque bueno, no le entiendo, pero me gusta. Bueno, hay una canción en específico que me gusta mucho y lo he dicho aquí, que es en inglés. Y creo que, bueno, quien escucha mis programaciones, pues sabe y se da cuenta cuál canción es. Pero es una canción muy bonita. Bueno, que habla en sí de nosotras las mujeres, ¿verdad? De lo independientes que somos. Y de lo que podemos hacer por nosotras mismas sin tener que esperar que alguien más lo haga por nosotras. La canción trata de que yo puedo bailar conmigo, yo me

tenemos que esperar a que un hombre nos regale. Al contrario, nosotros también podemos regalar flores, ¿verdad? Porque el otro día, no les miento, bueno, no fue precisamente el otro día, sino en el mes de mayo, estábamos teniendo una conversación a una amiga, y ella tiene un hijo ya grande, su hijo ya tiene como 30, en los 30 anda, y estaba, bueno, pasó el Día de las Madres y ya era el Día del Padre. Y ya él fue a la tienda y luego le dijimos nosotras, oh, y estaba la filota, ¿verdad? De todas las mujeres comprando el regalo del Día del Padre o comprando la carne para hacer una carne asada. Sí, dijo, llenísimo, dijo, estaba. Pero él lo dijo sarcásticamente, de que, pues no. O sea, cuando se trata de los hombres, no es tanta mercadería como con las mujeres. Y él dijo, es que no es justo para nosotros los hombres que el único ramo de flores que recibimos es cuando nos morimos. Y dije yo, es verdad. O sea, es verdad, porque tiene que ser así. No, nosotras las mujeres también tenemos que ser detallistas y atentas con los hombres. Un hombre también le gustan los detalles, un hombre también es romántico, a un hombre también le gustan las flores. También le gustan los bonitos detalles, un bonito perfume, algo que huela rico. Y no importa el regalo, sino el detalle, el interés que tú tengas por esa persona. Así que aprende a querer bonito. Aprende a querer bonito, a ser consentidora, a ser apapachadora, a querer mucho a la otra persona. Bueno, sea tu esposo, tu padre, tu hijo, tu amigo. Hay que quererlos bonito, porque ellos también se lo merecen, ellos también necesitan del cariño de nosotros, y sobre todo ellos, ¿verdad? Porque a ellos les toca duro, a ellos les toca trabajar mucho, les toca hacerlos fuertes, les toca, estén como estén, salir a trabajar, estén tristes, estén cansados, estén estresados, tengan hambre, tengan sus manos cansadas, sus pies cansados, la espalda cansada, les toca salir, trabajar. Y pues, bueno, para mí no es fácil porque, bueno, yo tengo hijo, yo tengo esposo. Y para mí es duro cuando, no nada más que los veo a ellos, tengo a mi papá. Y yo trabajo mucho en área de construcción. Y bueno, pues me toca ver, ¿verdad? Me toca ver cómo trabajan. Me toca, bueno, a veces no simplemente necesitas trabajar en eso para verlo, pero puedes ir tú en la calle y detenerte un segundo y mirar cómo están trabajando bajo el sol, con las temperaturas que hay. O cuando es tiempo de frío, bueno, con esas temperaturas frías, con el calor tan fuerte. Y aún así, tú los miras y tienen una sonrisa en su rostro. Y eso realmente es de admirar en los hombres. Yo admiro muchísimo eso en los hombres, valoro mucho que sean hombres trabajadores. A mí me gusta mucho un hombre muy trabajador, con muchas aspiraciones, con ganas de salir adelante, de querer tener algo en la vida, de que sea muy responsable. Bueno, yo siempre he tenido eso. Desde que yo era jovencita, yo siempre... Bueno, todavía estoy jovencita. Pero... bueno, yo siempre quise eso en un hombre. Yo siempre dije que... no sé, probablemente, bueno, yo, mi papá es un hombre muy trabajador, él es un hombre de los de antes, de los que, bueno, gracias a Dios nunca nos faltó nada. Y bueno, yo quería a alguien para formar una familia así, con un hombre que fuera bueno, que fuera un hombre de familia, que fuera trabajador. Pero ustedes saben que a veces me pesa que él sea tan trabajador, porque el trabajo absorbe tanto que a veces, pues bueno, no hay tiempo para la familia, no hay tiempo para tus hijos, para tu esposa, para que él descanse. Y no solamente lo veo en él, sino en todos los hombres
que yo miro, no los tengo que conocer, sino que digo, híjole, qué duro es trabajar de esa forma, qué difícil, qué desgastante es ser el hombre de la casa y tener que salir todos los días, o si trabajas de noche, pues todas las noches. Y es difícil porque les toca afrontar la vida de esa manera, sacar una familia adelante y no está fácil. Pero miren, yo les agradezco mucho. Ahora sí que como dice el chiste, en nombre de todas las mujeres, les agradezco mucho por ser los hombres que son, por levantarse todos los días, por echarle ganas todos los días, por ser esos hombres que este mundo necesita, porque a pesar de su cansancio, de

0: Y ojalá que en sus casas los valoren y cuiden mucho de ustedes. Híjole, ya me puse sensible, ¿verdad?, con los hombres, pero bueno, ya me voy a ir con la oración. Pero antes de irme con la oración, la amiga Marina me está diciendo, suéltese a la muchacha chula y me paso a retirar. Claro que sí, amiga Marina, ahorita me la voy a traer. Termino la oración y le traigo su cancioncita. Y pues bueno, una vez más, muchísimas gracias a los caballeros por ser los grandes seres humanos que ustedes son, por ser tan trabajadores, por ser tan buenos, por ser simplemente hombres y por estar en la vida de cada una de nosotras, de por haber decidido tener una familia, de tener hijos, de ser padres, de ser el roble de la casa, en el que todos nos podemos sostener. Así que pues muchas gracias por ser esos hombres tan maravillosos. Híjole, ya los llené de flores, ¿verdad? Ya los llené de flores a todos ustedes, y pero sí, en verdad lo siento. Así que muchas gracias a todos ustedes. Y bueno, todos ustedes están en mis oraciones. Esta oración, bueno, pues se la voy a dedicar a ustedes, a los hombres, para que Dios los siga iluminando, para que siga cuidando de ustedes y les siga dando las fuerzas para trabajar, para salir adelante, para que sigan siendo ese ejemplo de familia y sigan siendo buenos esposos, buenos hijos, buenos padres, buenos ciudadanos. Y que Dios me los bendiga a todos ustedes. Amado Dios, te doy gracias por este día, por tu amor, tu cuidado y por todo lo que he experimentado hoy. Gracias por la vida, la salud y las personas que me rodean. Señor, en esta noche tranquila te pido que me protejas y me concedas un sueño reparador. Encomiendo mi espíritu a ti. Limpia mi mente de preocupaciones y llénala de tu paz infinita. Que tu presencia rodee mi cama y mi hogar. Gracias por ser mi refugio y fortaleza en el nombre de Jesús. Señor amado, llega la noche, me acerco a ti con un corazón agradecido. Gracias por tu amor y fidelidad en este día. En tus manos pongo mis pensamientos y mi descanso, confiado en tu paz, protección. Que tu presencia me llene y renueve mis fuerzas. Padre mío, ahora que las voces se silenciaron y los clamores se apagaron, elevo mi alma al pie de la cama. Perdona mis faltas, mis palabras vanas y mi impaciencia. Envía el ángel de la paz a esta casa, relaja mis nervios e inunda mi sed de serenidad. Feliz entre tus brazos, descansaré tranquilo. Salmo 91. Tú que habitas al amparo del Altísimo y resides a la sombra del Omnipotente, a tus ángeles les ordeno que te escolten en todos tus caminos. Salmo 4:8. En paz me acostaré y así mismo dormiré, porque solo tú, Señor, me haces vivir confiado. Señor, cubre a mi familia con tu infinito, guarda nuestro descanso y líbranos de todo mal durante esta noche. Que tu protección nos acompañe y nos permita despertar renovados y en paz. Amén. Que Dios los bendiga, que pasen muy buenas noches y hasta la próxima.
1: De la noche. Bendito Jesús, sé que me amas y siempre estás conmigo. Sé que nunca me dejas solo, y aunque a veces yo me alejo de ti, sé que tú nunca te alejas de mí. Gracias por este día que me permitiste vivir. Gracias por cada bendición que me regalaste. Gracias por haber tenido la oportunidad de ver a mi familia y a mis seres queridos. Gracias, amado Señor mío, por todas las veces que latió mi corazón. Gracias por la salud que me diste hoy. Gracias por mi trabajo y por la comida que tuve hoy en mi mesa. Te pido por todos los que no la tienen. Mil gracias, mi amadísimo Jesús, por los problemas que enfrenté, pues algo bueno puedo sacar de ellos cuando me pongo a reflexionar sobre lo que pasó. Gracias, mi amado Señor, por este momento de estar en oración contigo, y te pido por todos aquellos que no se acuerdan de ti o que piensan que tú estás lejos de ellos, pues yo sé que no es así, porque aunque no te pueda sentir, siento tu paz y tu armonía en mi corazón, que me llena hasta lo más profundo de mi ser. Hermoso y bello Jesús, te pido perdón por todos mis pecados de este día. Si tuve malos pensamientos, si me enojé, si me olvidé de ti, si tuve alguna discusión no necesaria con mi prójimo, te pido perdón por todos mis errores de este día. Tú lo sabes todos y a ti no te puedo esconder nada. Así que confiando en tu divina misericordia, me abandono en tus brazos de amor y este pecador vive enamorado de tu infinito amor. Amado mío y redentor mío, te pido que cuides a mis hijos en esta noche. Cuida a toda mi familia. Cuídanos y protégenos del enemigo. Cuida nuestros sueños y nuestro descanso. Queremos estar más unidos a ti, en oración, en espíritu y en verdad. Te entrego mi cansancio, mi fatiga, mis dolores y sufrimientos del trabajo y de este día. Te los entrego como sacrificio para las almas del purgatorio y en especialmente por mis familiares que han pasado a otra vida, para que salgan pronto de ese lugar de sufrimiento y purificación. Quiero dormir en esta noche, descansando y pensando en ti, mi Jesús y Madre Santísima. Quiero dormir en paz. Quiero descansar y que mis sueños sean relacionados contigo. Si tú gustas, háblame a través de mis sueños, de visiones nocturnas. Y si por algo no logro descansar y dormir, probablemente sea porque tú quieres que esté en oración por alguna causa, por algún familiar, por algún enfermo, por algo malo que pudiera suceder a nuestra familia. Mil gracias, Madre Bella María Santísima, por acompañarme a mí y a mi familia en este día. Y te pido que lo sigas haciendo durante toda la noche y siempre. Protégeme, hermosa Madre, de todos los peligros, y a la hora de mi muerte, llévame a Jesús para contemplar su santo rostro junto con los ángeles de Dios. Ángel de mi guarda, acompáñame durante esta noche y durante el día, para que me guíes siempre por el buen camino. No me dejes caer en la tentación y háblame al corazón para nunca ofender al amor de mi alma, mi adorado Jesús. Gracias, Padre amado, por este día, y encomiendo mi espíritu en tus manos en esta noche, para que mañana pueda seguir tratando de hacer tu voluntad y para seguirte amando cada día más, Padre tierno y bondadoso. Te pido, Jesús y Madre Santísima, que me protejan y acompañen en esta noche, en el nombre del Padre, del Hijo y del Espíritu Santo. Amén.

0: Eso, Felipe, compadre, primo, los temas al aire, rolitas para bailar, rolitas para gozar. En esta noche continuamos con algo más.
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tema es un tema muy especial para mí, porque es el primer tema que me aprendí a los 8 años, un tema que me enseñó mi madre y con el cual mi padre me hacía concursar. Esta es para recordar aquellos momentos, papá.

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1: La familia Calderón y los Vatos Locos, compadre. Saludazos, sincero. Eso se llama 5 y es de este primo.

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0: ¿Cómo estuvo esa clase, Demi?
1: Bastante bien. ¿Llevas mucho tiempo esperándome?
0: Un poco, pero te quiero mucho, mi amor.
1: Sí, pero por favor, apúrate que pueden vernos.
0: Bueno,

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oración de la mañana del día jueves 27 de agosto del 2026. En el nombre del Padre, del Hijo, del Espíritu Santo. Amén. Mi buen Señor, el día nuevamente empieza y me lleno de alegría al saber que me despierto bajo tu atenta mirada. Gracias por todo lo bello que creaste para mí y que pones ante mis ojos. Gracias porque siento que me conservas con una buena salud y me das la posibilidad de vivir un día más con todas las personas que son importantes para mí. Gracias, Padre Santo, porque es muy hermoso despertar y reconocer que todo lo haces por amor a mí. Gracias porque tengo una cama donde poder reposar, una casa donde refugiarme y compartir. Gracias por mis familiares que me sirven de motivación para continuar en este camino, que muchas veces se torna difícil. Bendito Señor de amor, gracias por el descanso que me permitiste tener. Gracias porque mi cuerpo pudo recuperar sus energías y porque mi mente no sufrió ninguna perturbación. Gracias porque te quedaste conmigo durante toda la noche, impidiendo que tenga sueños que fastidien mi mente. Ahora me siento completamente renovado de energías y de ánimo, y me dispongo a empezar una nueva mañana más. Señor de los cielos, esta mañana quiero detenerme y pedirte por mi trabajo, por mi centro de labores y mis compañeros de trabajo. Usa mis manos y mis destrezas para conseguir la abundancia y el éxito que necesito. Bendito Dios, tú has observado lo fuerte que trabajo y cuánto sacrifico para poder conseguir mis anhelos. Así que esta mañana te pido tu favor. Ilumina mi mente con la lucidez necesaria para aportar a la producción de mi negocio. También quiero aprovechar para pedirte por mi familia, por sus vidas, por sus corazones y por las actividades que les toque realizar. Te pido que estés con ellos en todo momento, en los buenos y malos, en sus alegrías y en su desazón. Mi Señor, sé un refugio para sus corazones cuando la aflicción los sobrepase y cuando haya momentos alegres. Sé tú quien sea la principal razón de su felicidad y al primero que deban agradecer. Siempre guíanos y cuida los pasos que daremos. No permitas que tropecemos y, si fracasamos, que sea siempre cerca de ti, Padre Santo. Danos mucha más humildad para reconocerte como Señor Todopoderoso y ayudarte a servir a las personas que necesitan de ti. Que podamos practicar mucha solidaridad y empatía con nuestro prójimo, Señor. Bendito Dios de todo el universo, santo e incomparable, derrama tus bendiciones sobre las personas que no te conocen y por las que están separadas de ti. Concédeles la posibilidad de encontrar el camino de vuelta a tu casa y que se llenen de felicidad al salvar su alma. Ayúdame a reconocer que aún soy débil, que aún me falta desarrollarme y mejorar como siervo tuyo. Dame la humildad para saber aceptar mis errores, para saber pedir disculpas y, lo más importante, saber perdonar. Dame la oportunidad de disfrutar este día. Quiero saborear todos los momentos que me regales, porque es una dicha muy grande saber que me das todo a manos llenas. Todo esto te lo pido, en el nombre de Jesús. Amén. Versículo de hoy. 1 Pedro, capítulo 1, versículo 3. Dice: Bendito el Dios y Padre de nuestro Señor Jesucristo, que según su grande misericordia nos hizo renacer para una esperanza viva
por la resurrección de Jesucristo de los muertos. Reflexión: a veces la vida pesa, las circunstancias cansan y el corazón se llena de dudas. Pero este versículo nos recuerda algo poderoso. Dios ya hizo algo nuevo en ti. No estás definido por tu pasado, ni por tus errores, ni por tus heridas. Has sido renovado por su misericordia. La esperanza viva no es un simple deseo, es una certeza que respira dentro de tu alma. Es esa luz que permanece incluso en los días oscuros, recordándote que Dios sigue obrando, que Él no ha terminado contigo y que cada amanecer trae una nueva oportunidad. Hoy, aunque no veas todo claro, confía, tu historia está en manos de un Dios que da vida donde parecía no haberla. Y si Él venció la muerte, también puede levantar tus sueños, restaurar tu corazón y llenar tu vida de propósito. No estás solo, estás reiniciando cada día en esperanza. Amén, amén y amén. Queridos hermanos de oraciones, amor a Jesús, que el Señor nos bendiga en este día, en el nombre del Padre, del Hijo, del Espíritu Santo. Amén. 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

una excelente mañanita. Los saluda la voz romántica. Y pues bueno, primero que nada le vamos a dar gracias a Dios. Gracias, Padre Celestial, por regalarme un nuevo día al despertar en esta mañana de hoy. Pongo mi vida, mis pensamientos y mis decisiones en tus manos. Te pido que me guíes por el camino correcto

Señor Dios del cielo y de la tierra, dirígete a santificar y guiar y gobernar en este día nuestros corazones y nuestros cuerpos, nuestros sentidos, palabras y acciones según tu ley y por el camino de tus mandamientos, para que aquí en la eternidad merezcamos por tu favor ser salvados y libres. Oh Salvador del mundo, que vives y reinas por los siglos de los siglos. Oh Virgen y Madre de Dios, yo me entrego por tu Hijo y honro y glorio en tu pureza. Te ofrezco mi alma y mi cuerpo, mis potencias y sentidos, y te suplico me alcance la gracia de no cometer jamás pecado alguno. Ángel de Dios, que eres custodio mío, ya que la soberanía piedad a ti me encomiendo, ilumíname, guíame, rígeme y gobiérname en este día. Y pues bueno, pues que así sea, que Dios sea el que nos guíe, ¿verdad? Hoy y nos gobierne. Les deseo un excelente día. Y pues bueno, estoy aquí. Miré que estaba sola la radio, así que pues bueno, solo decidí dar play y dejarles la oración y un poquito de música programada. Así que, pues bueno, una disculpa por el atrevimiento de dar play. Pero pues, bueno, estaba solito, así que pues mínimo voy a poner la oración, porque bueno, pues yo también tengo que trabajar. Estoy un poquito más tarde hoy aquí porque pues bueno, estaba esperando que me confirmaran para una dirección, pero bueno, no pasó. No dijeron ni sí ni no, así que pues así pasa. Y pues bueno, les deseo un excelente día, que hoy, que Dios los bendiga, que Dios los acompañe en cada momento, en cada lugar, a donde quiera que ustedes vayan. Y pues bueno, hay que darle gracias a Dios por un nuevo amanecer, por todo lo bueno que Él nos da y también por lo malo que Él nos da. Hay que agradecerle porque tenemos un techo, porque tenemos trabajo, porque tenemos salud, porque tenemos una familia, por todo, todo lo bueno que Él es con nosotros. Gracias, Señor. Por cada momento que Él nos regala, por un hermoso amanecer, por el sol de cada día, por toda la hermosa naturaleza que Él nos da, ¿verdad? Y hay que aprender pues a valorar esas pequeñas cosas que a veces por tener una vida tan ocupada pues las pasamos desapercibidas. Y bueno, espero que hoy Dios ponga pura gente buena a su lado, pura gente que los quiera, gente que les aporte algo bueno en su vida, que les regale buenos momentos, que les regale sinceridad, que les dé puras cosas buenas. Bueno, pongo en mis oraciones a toda su familia, a todos ustedes. Y pues bueno, después de haber iniciado con la oración, quiero felicitar a todos los que están hoy de cumpleaños. Espero que si usted está cumpliendo años, pues bueno, pase un excelente día, que Dios lo bendiga, que pase a un día diferente, que sea mucho mejor, que lo consientan, que lo apapachen, que lo quieran muchísimo. Y pues sobre todo que Dios le dé muchísima, muchísima salud. Así que muy, muy feliz cumpleaños a usted que está de cumpleaños, o si está festejando alguna fecha importante, pues muchas, muchas felicidades de parte de su servidora y de Radio Recuerdos de mi Tierra.net. Y bueno, voy a leer mensajitos y luego me voy a ir con las mañanitas para los cumpleañeros. Hace una hora el viejito dice: muy buenos días, le de Dios, familia, como amanecieron, que tengan un excelente y bendecido jueves, dándole gracias a Dios por la bendición de permitirnos comenzar un día más de vida, por la dicha de mirar otro nuevo amanecer, por cada una de las bendiciones que este día nos dará. Bendecido día para todos. Panfilito Ortega dice: amigazo viejito, buenos días, le de Dios, saludos para todos los conectados. Bendiciones, amén, amén, amén. Muy buenos días para el señor viejito y para Panfilito Ortega. Espero que estén teniendo una excelente mañanita. Y Panfilito Ortega dice:
a ver a qué horas viene, supongo que quiso decir. Y el viejito dice: buenos días, primo Panfilito Ortega, feliz jueves a su familia. Israel dice: Panfilito Ortega, buenos días, compa. ¿Usted qué piensa? ¿Irá a ver cheque para el primo viejito mañana o no? Pues bueno, ahí arréglense, ¿verdad? Que si va a haber cheque o no va a haber cheque. Israel dice: buenos días para todos en general. Feliz jueves. Muy buenos días, señor Israel. Espero que esté teniendo una excelente mañana. Panchito Luna, amén, señor.

cuando, bueno, uno de mis compañeros no puede llegar. Y pues bueno, ustedes saben, yo no soy profesional, soy bastante vergonzosa con el micrófono, así que pues cualquier error o cualquier cosa que se me vaya, pues bueno, una disculpa por eso y muchísimas gracias a todos ustedes por su paciencia. Y María Moreira dice: bendecida mañana, amiga Angie y Radio Escuchas conectados, que tengan un excelente día. Muy buenos días, María Moreira. Espero que usted también tenga una excelente mañanita. Un saludo para usted y para toda su familia. Y gracias por estar aquí en sintonía de Radio Recuerdos de mi tierra.net. Y Fernando Vaquerito dice: buenos días, primo viejito, y a todos los despiertos. Aquí pura lluvia. Y pues bueno, se mandó allí las nubecitas bien, bien lluviosas. Y Olguita dice: hola, buenos días, amiga Angie, gusto en saludarla y bienvenida. Muy buenos días, Olguita. Muchísimas gracias por recibirme de esta manera. Aprecio yo mucho el cariño de todos ustedes y la paciencia, porque, híjole, miren, estoy nerviosa. En las tardes me es más fácil porque, pues, mi horario es más tranquilo, pero este horario es bastante complicado para su servidora. Así que muchas, muchas gracias. El viejito dice: muy buenos días, Lede, amiga Angie, amiga María Moreira, paisana Olguita, y bendecido día a sus familias. Y pues bueno, muy buenos días a todos. Muchísimas gracias por sus buenos mensajes, por su recibimiento hacia mi persona. Y bueno, pues les deseo que tengan un excelente día, que Dios me los bendiga y me los cuide donde quiera que ustedes estén. Si ustedes ya están trabajando, les deseo que tengan un día muy, muy productivo, que Dios les dé muchas fuerzas para lograr sacar este día. Y si usted va camino a su trabajo, pues maneje con muchísimo cuidado. Yo sé que ustedes son bien responsables, yo sé que ustedes se cuidan mucho, pero a veces hay gente que no durmió bien, no descansó o anda muy estresado y pues bueno, puede pasar cualquier cosa, así que pues bueno, Dios me los cuide de cualquier contratiempo. Y les deseo que les vaya muy bien hoy. Así que pues bueno, me voy a ir con las mañanitas para no hacerla tan larga porque, híjole, ya son las 7:23 y yo me tengo que ir a trabajar. Así que vámonos con las mañanitas.

Son las 7:26 hoy es jueves 27 de agosto del 2026. Y pues bueno, les deseo que estén teniendo una excelente mañanita. Y una disculpa, pero ando así como un poquito ronca. Así que pues yo creo que hoy mi voz de romántica no tiene nada. Así que pues bueno, una disculpa por eso. Pero eso pasa por levantarte con los pies desnudos y pisar el piso. Y bueno, espero que estén teniendo una excelente mañana. Que Dios me los bendiga donde quiera que ustedes vayan. Y vamos a leer mensajitos. Dice Olguita, saludos y bendiciones, paisano, para usted y su familia. Y Jenny del Porvenir. Muy buenos días, Jenny del Porvenir. Buenos días, amiga Angie. Saludos para todos los conectados. Saludos para el primo viejito. Bueno, y pues bueno, ahí están los saludos de Jenny para el señor viejito. Y bueno, amiga Jenny, un saludo para usted, para toda su familia. Espero que estén teniendo una excelente mañana. Espero que Dios los bendiga y los cuide donde quiera que ustedes se encuentren. Y pues muchísimas gracias por estar acompañándome. Y Jenny del Porvenir dice, póngame una canción de Los Ávilas. Y aquí la estamos escuchando. Bendecido día para todos. Igualmente para usted. Un saludote para usted. Así que, claro que sí, ya me traigo esa bonita melodía y le voy a traer. Bueno, yo tengo por allí unas en mi repertorio, que Los Ávila también son uno de los grupos que a mí me gusta bastante. Así que nos vamos a ir con una de Los Ávila ahí especialmente para Jenny del Porvenir.

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2: Son las 7:36 de la mañana y pues bueno, ahí quedo con estas dos melodías y me traje dos por uno porque pues bueno, así tiene los jueves mi compañero de las mañanas, así que pues vamos a respetar su programación que es dos por uno, así que pues ahí nos trajimos dos de los Ávila. Así que amiga Jenny, ya quedó lo que usted me pidió. Y vamos a seguir con mensajitos y vámonos rapidito, porque bueno, ahorita andamos bien carreadas. Canusa dice, hola, buenos días, Angie y Radio Escuchas. Muy buenos días, amigo Canusa, espero que esté teniendo una excelente mañanita. Un saludote para usted y para toda su familia. Espero que esté teniendo una excelente mañana y que Dios me lo bendiga donde quiera que usted esté. Y Olguita dice, por favor, con horóscopos de Durango, considera que te amo y nos acostumbramos. Claro que sí, amiga Olguita, ya se las tengo ahí en espera. Y por supuesto que vamos dos por uno. El viejito, buenos días, mi voz romántica, Jenny del Porvenir, bendecido día a tu familia. Y pues bueno, ahí están los saludos del señor viejito para su voz romántica, Jenny del Porvenir. El viejito dice, saludos compa Canosa, bendecido jueves. Ahí están los saluditos de el viejito para Canosa. Y Pacho Leiva dice, muy buenos días para todos. Muy buenos días amigo Pacho Leiva, espero que esté teniendo una excelente mañana. Y pues bueno, un saludo para usted y para su bonita familia. Y vámonos rapidito con estas dos canciones que nos están solicitando la amiga Olguita.

Son las 7:44 de la mañana. Y pues hoy es jueves 27 de agosto del 2026. Y pues bueno, ahí quedaron esas dos melodías que me estaba solicitando la amiga Olguita. Así que pues bueno, estamos al 2x1. Así que es una mañanita bastante agitada porque bueno, me toca trabajar más. Como me están diciendo por ahí por mensajito, ¿verdad? Bueno, no, usted no se preocupe, me dice, no se ponga nerviosa. Se me nota. Sí, se me nota, yo sé que sí se me nota. Es un horario bastante complicado y bueno, siempre me ha asustado este horario. Ah, pero bueno, poco a poco lo vamos desenvolviendo. Porque llegué aquí de intrépida. Miré sola la radio y... bueno, no me quise ir sin poner la oración y pues bueno, leer sus mensajitos. Y bueno, vamos a leer mensajitos. Bueno, nos quedamos ahí con Pacho Leve, que dice muy buenos días para todos. Y Pam Filito Ortega dice, mi Ganchi, porfa, hay unos ojos con Ramón Ayala y súbanle conectados. Bueno, pues me voy a traer una de Ramón Ayala, esa que me está solicitando, y le voy a pegar otra. Porque estamos al 2x1. Que se llama para poder llegar a ti. esa verita. Esa está buena. Así que, amigo Panfilito, pues bueno, espero que la segunda que yo me traiga de Ramón Ayala, pues también sea de su gusto, de usted y de todos y cada uno de los que nos están escuchando. Así que pues, vámonos con esta de Ramón Ayala y... Déjenme pienso, pero voy a regalar un boletito para la rifa. Nada más estoy pensando en la pregunta que les voy a hacer. Así que listitos, porque después de estas dos

son las 7:53 de la mañana. Y pues bueno, casi me retiro. Pero bueno, les tengo una pregunta para regalarles un boletito. Hace unos días yo estuve hablando de el estado de Chihuahua. Ustedes saben, su servidora es del estado de Chihuahua. Y yo estuve hablando

Si usted estuvo escuchando la radio, usted tiene que saber en quién me concentré yo. Que yo dije, yo me debí de haber casado con uno de ellos. Así que la primera persona, bueno, ojalá, no sé si se las estoy poniendo muy difícil, porque pues bueno, mi horario es diferente, mi horario es ya en la tarde o ya en la nochecita, así que pues probablemente muchos de los que están por las mañanas, pues bueno, no me escuchan a mí. Pero si usted estuvo escuchando la radio ese día que yo hablé del estado de Chihuahua, usted va a saber de quiénes estuve yo hablando. Así que la primera persona que mande el mensaje en el C-Box con el nombre de los tarahumaras que yo hablé, se lleva el boleto. No importa si llega en el mismo minuto, en el mismo segundo, no, el primer.

Y yo se las pongo más difícil, mucho más difícil, así que espero que se acuerden, de quiénes son ellos, de quiénes estuve yo hablando. Es una tribu bastante famosa, es internacional, de hecho. Ellos son muy famosos, ellos han ganado muchos premios. Así que está súper fácil. Así que ya viste el boletito, se lo estoy dando en la mano, así que espero que me haya escuchado de quiénes son, de que yo estuve hablando de esta tribu del estado de Chihuahua. Así que mencioné muchísimos, pero me enfoqué en ellos. Hablé de premios que ellos han ganado, de por qué se llaman así, qué significa su nombre. Así que, a ver, haga memoria. Si usted me escuchó, ustedes saben, yo me traigo bastantes temas. A veces hablo del amor, a veces del desamor. Estuve hablando del estado de Chihuahua, de todo lo bueno que nos trae, de todo lo que nos da, de este hermoso estado. Pues bueno, ¿qué voy a decir yo, verdad, que soy de Chihuahua? Pero bueno, me enfoqué en ellos, así que si ustedes

castigar. Y María Moreira dice, póngame por favor de Vagón Chicano La Moneda y Viernes Sin Tu Amor. Y ya es jueves, ¿eh? Ya es jueves y ya estamos con la cancioncita de Viernes Sin Tu Amor. ¡Ah! Bueno, ya contestó, ya contestó. Por eso me dio risa porque miré que cayó el mensaje de la respuesta de la pregunta que yo estaba haciendo. Y bueno, Olguita dice, muchas gracias, amiga Angie. Y Panfilito Ortega dice, gracias, amiga Angie. Y Panfilito Ortega dice, los Rarámuri. Exacto, yo estuve hablando de los Rarámuri y yo dije que yo hubiera querido haberme casado con uno de ellos. Porque bueno, pues a mí me encanta toda la artesanía, todo lo que ellos tienen, el que ellos tratan de mantener a su esencia de ellos desde hace muchísimos años atrás. Ellos tratan de seguir con eso, ¿verdad? A pesar de que, bueno, pues el mundo evoluciona y las cosas van cambiando, pero bueno, sí, el amigo Panfilito se llevó el premio. Muchísimas, muchísimas felicidades, se llevó su boleto. Señor Panfilito Ortega, por favor, mande allí un mensajito para el WhatsApp de la radio. Y diga, yo me gané el boleto con Angie, por haber contestado una pregunta que ella hizo. Y bueno, eso quiere decir que el amigo Panfilito Ortega, pues bueno, él me estaba escuchando, ese día que yo estaba hablando de mi hermoso estado de Chihuahua. Así que pues muchísimas felicidades y muchísimas gracias por escucharme. Yo sé que a lo mejor van a decir, no, pues si yo ni escucho a la voz romántica, que pues yo no sé de qué hablar a ella o de qué estaría hablando. O sea, no porque yo sea romántica, ustedes saben, yo no me enfoco simplemente en lo romántico. Yo me expando bastante, a veces estoy así, hablo bastante del hombre, de anoche de hecho estuve hablando de los hombres, de los trabajadores que ellos son. Y bueno, en esta ocasión, por esa pregunta, yo me enfoqué con el estado de Chihuahua y hablé de las maravillas que tiene mi hermoso Chihuahua. Y como les digo, yo soy del mineral del Parral, porque allí en Parral, pues bueno, es conocido mucho por sus minas. Así que, bueno, pues muchísimas gracias, Panfilito Ortega, por haberme escuchado, por haber estado atento a la plática que yo tuve esa noche con respecto a los Rarámuri, que bueno, ellos se llaman así, caracterizados por ser pies ligeros. Ellos tienen muchísimos...

y diga, Angie me regaló ese boleto. Así que muchísimas felicidades y ojalá, ojalá que se gane el premio, ya sea de 200, de 100 o de $50 y todo sea por una buena causa. Y bueno, Canusa dice, los rarámuri como ratas del campo viejito. Bueno, pues ahí dijo Canusa que los rarámuri como las ratas del campo viejito. Y pues bueno, no, me voy a ir con estas dos melodías que me está solicitando María Moreira de Vagón Chicano. Y voy a regresar para despedirme. Así que pues, para mí es un placer estar aquí.

Son las 8 con 7 minutitos y bueno, hoy es jueves 27 de agosto del 2026. Y pues bueno, allí quedaron esas dos melodías que me estaban solicitando. Y pues bueno, su servidora se retira. Se retira porque tiene que ponerse el traje de obrera. Así que pues muchísimas gracias por haber estado aquí en sintonía de Radio Recuerdos de mi tierra.net. Yo voy a dejar algo de musiquita programada ahí hasta que llegue la amiga Jocelyn a las 9 de la mañana. Así que pues bueno, espero que les guste. Pero pues ahí como que dejé algo de los cometas, algo de los diamantes, del fantasma y los huracanes de banda MS, de Región del Bravo, de Cuarto de Milla, de Héctor Montemayor, de los Bravos de Ojinaga. Bueno, así, ese estilito. Así que, pues bueno, espero que sea de su completo agrado. Y pues bueno, muchísimas gracias por pertenecer a esta bonita familia de Radio Recuerdos de mi tierra.net. Les deseo que tengan un

Ah, bueno, sí. Pacho Leiva dice, Angie, ay, déjeme un rielerazo, por favor. Yo sé que usted es de los míos, Pacho Leiva. Yo sé que usted es de los míos con los rieleros del norte. Y Canusa dice, buen día, Angie. Muchísimas gracias, amigo Canusa. Que tengan muy, muy bonito día. Así que, pues bueno, ahí les dejo programadito algo de los rieleros para el amigo.

Pero pues bueno, no, no me vas simplemente a la música norteña. Ustedes saben, yo soy también de música de Tierra Caliente. Me gusta muchísimo La Dinastía, me gusta Beto y sus Canarios. Me gusta, la música romántica, Joan Sebastián, Liberación, Los Bukis, Brindis. Bueno, pues para qué les digo, el grupo El Tiempo. Bueno, todos. Y miren, escuchen nomás lo que yo tengo de fondo. O sea, también Becky G, Bad Bunny. Pues bueno, yo soy de todo tipo de música, así que... ustedes saben, yo nunca me traigo una canción en específico para nadie, no le dedico nada a nadie, simplemente es por el gusto de la música, porque me gusta la música, me gusta cómo se escucha. No porque vaya con dedicatoria ni para nadie en especial, a menos que ustedes pidan, a menos que ustedes digan, ¿saben qué? Tráigame una para mi morra. Pues entonces sí, le traemos una canción con dedicatoria ahí para la novia, para la esposa, para su amigo, para su papá, para quien usted quiera le traemos musiquita. Pero aquí su servidora no se concentra en nadie. Yo simplemente traigo música para que ustedes la disfruten. Y ustedes saben, cualquier comentario, cualquier...

tengan muy bonito día. Y pues, híjole, el amigo Rodrigo Bocaseca acaba de llegar y yo me estoy despidiendo. Dice, buenos días, amiga Angie, y a todos en general, saludos y mil bendiciones para todos desde La Paz, Baja California. Pues muy buenos días, señor Rodrigo, para usted y su bonita familia. Y pues bueno, hace unos días miré que usted puso allí que felicitaran a su hijo, así que pues bueno, retardadito, pero espero que su hijo haya pasado un excelente

Beto y sus canarios. Claro que sí, ahí me traigo a Marianita. Y le voy a dejar a usted esta. Y al amigo Pacho Leiva, un rielerazo. Así que pues, que tengan muy bonito día, que Dios me los bendiga. Y hasta.

Muy buenos días tengan todos y cada uno de ustedes en esta bonita mañana. Yo soy Jocelyn Redas, aquí estaré acompañándoles en programación. Para si gustan algún saludito, alguna melodía, pues ya estamos aquí para complacerlos y aquí les

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1: Bueno, pues ahí quedaron esos bonitos temas. Aquí tenemos al amigo Carlos García, dice: muy buenos días, tengan todos parejito, bendecido jueves. Muy buenos días, tenga amigo Carlos García, esperando se encuentren de lo mejor en esta bonita mañana, usted y su bonita familia. Son las 9:18, horario.

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0: Ay, quedaron. Y tenemos al amigo Carlos García, dice, porfa, dos temitas, dos puñales y busca otro amor con viejones de Linares. Gracias, y sacó una manita de bien. Muy bien, amigo Carlos García, aquí le mando esos bonitos temas. Aquí dice el amigo Pacho Leiva, muy buenos días, Jocelyn, y a toda su audiencia, aquí ya escuchando. Muy buenos días, tenga amigo Pacho Leiva. Esperando se encuentre de lo mejor en esta bonita mañana, usted y su bonita familia. Y también tenemos al amigo el viejito, dice, buenos días de Dios, amiga Jocelyn, primo Carlos García, primo Pacho Leiva y a todos en general. Muy buenos días, tenga amigo el viejito, esperando se encuentre de lo mejor en esta bonita mañana, usted y su bonita familia. Y vámonos con estos bonitos temas.
1: Dedicada con mucho cariño para todos ustedes. Dice...

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1: Bueno, pues ahí quedaron esos bonitos temas. Ahí quedaron. Aquí dice Carlos García, el viejito, sacó dos saludos de mano. Y una bien dice el amigo Carlos García, ay, ay, ay, hoy nomás súbale que se oiga fuerte y lejos, jajaja. Sacó bocinitas, saxofones y vasitos de cerveza. Dice que se oiga bonito hasta dulce grande y providencia, jajaja. También aquí dice el amigo Carlos García, ay, ay, hoy nomás. Gracias, gracias, tómale y sacó vasitos de cerveza. Dice, cántela si se la sabe, sacó micrófonos. Dice, súbale todo a la bocina, sacó bocinitas. Dice, gracias, gracias. Bueno, pues de nada, es un placer estar aquí complaciéndolos. Esa de Viejones de Linares, así se la hallé. Pero ahorita esa de Busca Otro Amor ya se la encontré. Y creo que se oye más bonita, que se la voy a mandar. Porque la verdad es otra así como que no se oye muy bien. Aquí el amigo Pacho Leiva sacó llamaras de fuego, bocinitas, más bocinitas y melodías. Dice el amigo Carlos García, ay, ay, que siga la música bonita, y sacó saxofones. Bueno, pues aquí le voy a mandar estos bonitos temas, esperando y les guste.
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2: Estamos por allá de las grabaciones que hicimos en el 2007, ahora las estamos actualizando, compadre. Vámonos con esto que suena y suena bonito, dice...

bueno, pues ahí quedaron esos bonitos temas. Aquí dice el amigo Carlos García. Gracias, gracias. Dice, hoy nomás, destape una y sacó un vasito de cerveza. Aquí tenemos al amigo Frankie. Dice, mandé un saludo para Finolais con la rola de mi cochicuino de Panchuresti para el tuercas que anda en la uva. Y es el más huevón que escuchan en Madero. Bueno, pues un saludo para Finolais, para el Tuercas, para todos los que anden trabajando en la uva. Un saludo muy en especial y les vamos a mandar estos temitas. Aquí dice Carlos García, péguese un grito y tómenle jajaja y saco dos vasitos de cerveza. Dice la amiga Olguita, buenos días amiga Yoseli, bendiciones para ti, tu familia y para todos en general. Por favor, banda machos, dos zacatecanos. Muy buenos días, tenga amigo Olguita, esperando se encuentre de lo mejor en esta bonita mañana. Usted y su bonita familia, aquí le mando ese bonito tema, aquí dice Frankie. Y qué fino se come todas las uvas

Bueno, pues ahí quedó esos bonitos temas. Ahí quedaron. Aquí tenemos un mensajito. Dice el amigo Pacho Leiva: Yoselina, y por favor, junto a ti con la fe norteña. Y al llegar la noche con el río grande. Bueno, pues aquí le voy a mandar esos bonitos temas. Muy bonitos temas que sacó aquí, se los mandamos. Dice Frankie: un saludo para Oligario de parte de su suegra madrastra de Ranchito El Salitrillo. Bueno, pues un saludo de parte de su suegra madrastra. Aquí dice: para Oligario, con el debido respeto que se merece. El amigo Olguita sacó vasitos y sacó muñequitas bailando. Y vámonos con estos bonitos temas.

bueno, pues ahí quedaron esos bonitos temas. Ahí quedaron. Son las 10 con 12 minutos, horario de Zacatecas. Aquí el amigo Pacho Leiva sacó vasitos, sacó llamaradas de fuego, sacó melodías, bocinitas, más bocinitas y más vasitos de cerveza. Y vámonos con estos bonitos.

y Tampico Hermoso. Muchas gracias por los saludos a mis papás. Ellos nos están escuchando y aquí le voy a mandar esos bonitos temas. Aquí Selguita, gracias por mi canción, amiga Jocelyn. Que pase un lindo día. Muchas gracias a usted por estarnos acompañando en programación. Que tenga un bonito y excelente día. Y bueno, pues aquí vamos a mandar estos bonitos temas. Un saludo para mis papás, para cada uno de mis hermanos. Y aquí nos vamos con...

Bueno, pues ahí quedaron esos bonitos temas. Aquí dice la tocallita Yacelín. Buenos días, tocallita, por favor, unas dos de Tierra Cali. Muy buenos días, tenga tocallita, esperando se encuentre de lo mejor en esta bonita mañana. Usted y su bonita familia, aquí le voy a mandar estos temitas, esperando y le guste. Dice la tocallita Yacelín, saludos señor viejito Pacho Leiva, con mucho respeto. Y también dice mamá Carmen, buenos días mi hija, muchas gracias Pacho Leiva por sus saludos, pero Tampico hermoso está más bonita que Rosita de Olivo. Muy buenos días, tengan ama, esperando se encuentren de lo mejor en esta bonita mañana. Tú, mi papá, cada uno de mis hermanos, esperando se encuentren de lo mejor. Y bueno, pues está más bonita Rosita de Olivo. Yo pienso que si le preguntamos a mi papá, a él va a votar por esa de Rosita de Olivo. Dice Pacho Leiva, Yacelín, buenos días igualmente. Y vámonos con estos bonitos temas.

Mi mamá Carmen, mi hija, un saludo para todos los conectados con mucho respeto. Por favor, la canción Camión de Pasajeros. Bueno, pues un saludo bien especial a todos los que nos estén escuchando. Y aquí voy a mandar ese bonito tema. Dice también el amigo Pacho Leiva, Carmen, sí, ¿verdad? Y con los montañeses mejor. Yo esa no la había escuchado hasta que la pidió mi mamá, la verdad nunca la había escuchado. Y solo la he escuchado con Antonio Aguilar. Veremos si está bonita también con los montañeses. Dice la tocadita Jocelyn, sacó bocinitas. Son las 10:47 minutos, horario de Zacatecas.

0: Bueno, pues ahí quedaron esos bonitos temas. Ahí quedaron. Aquí dice mi mamá, me dijo un saludo para mis hijos, Braulio, Ubaldo, Darío, Yasmani, José Pedro, Marco Antonio, y para ti, yo sí, con la canción Tristes Recuerdos y El Corazón de Texas, por favor. Sacó manita bendición, dice gracias. Bueno, pues un saludo para cada uno de mis hermanos que nos esté escuchando, para sus bonitas familias, y aquí voy a mandar esos bonitos temas. Aquí dice mamá Carmen, me dijo un saludo para mi hijo Marco Antonio con la canción Tres Semanas, Nube Viajera y El Amor de Mi Vida, gracias, sacó tres abrazos. Bueno, pues aquí vamos a mandar esos bonitos temas.
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Bueno, pues ahí quedaron esos bonitos temas. Ahí quedaron aquí el amigo Carlos García, sacó muñequitos bailando, dice el amigo Pacho Leiva. Yo soy Lina y por favor, por último, Ando que me lleva con Antonio Aguilar. Qué buen tema, aquí se lo voy a estar mandando. Aquí se llama Carmen, mi hija, por favor, la canción de Tampico Hermoso, con los montañeses, para escucharla, con todo respeto para el señor Pacho Leiva. Gracias. Bueno, pues aquí voy a mandar.

Bueno, pues ahí quedaron esos bonitos temas. Ahí quedaron, aquí tenemos a María Aviña. Dice, hola, hola, buenos días, sacó un sol. Dice,

Bueno, pues ahí quedaron esos bonitos temas. Aquí tenemos a Toña, dice, hola, hola, muy buenos días, la de Dios. A todos los conectados, aquí estamos escuchando, amiga, unas canciones de primavera. Muy buenos días, tenga, amiga Toña, esperando que se encuentre de lo mejor en esta bonita mañana. Usted y su bonita familia, nos da mucho gusto que nos esté acompañando. Y aquí le voy a mandar estos temitas, esperando y le guste. Aquí dice mi mamá Carmen, muchas gracias, mija, pero está más bonita con Antonio Aguilar. Hasta mañana, bonito día para todos los conectados. Bendiciones para todos, gracias. Bueno, pues es que cada quien tiene diferentes gustos en la música. Cada quien tiene diferentes gustos. Y bueno, pues yo me quedo con la de Rosita de Olivo. 100% me gusta más esa de Rosita de Olivo. Aquí se Toña, saludo para Manuelita, Jocelyn, Rafael, Juliana y el viejito y familia. Dice la comadre Juliana, Toña, saludos amiga. Aquí dice la comadre Juliana, buenos días comadre Jocelyn, aquí llegando de visitar al doctor. Gracias a Dios, todo bien. Muy buenos días, tenga comadre, nos da mucho gusto que esté todo bien. Y bueno, pues esperemos y así siga. Aquí dice la comadre Juliana, sacó melodía, bocinitas, melodías y más bocinitas. Dice, por favor, si alcanzo, aguanta corazón, mejorales del mezquite, gracias. Bueno, pues aquí le voy a mandar ese temita, voy a mandar estos tres temitas y regreso para despedirme, para si alguien gusta alguna melodía. La voy a estar dejando ya cuando me pase a retirar.

Daron esos bonitos temas. Aquí dice el amigo Pacho Leiva, dice muchas gracias Jocelyn por mis complacencias, hasta mañana si Dios quiere. Muchas gracias por estarnos acompañando en esta bonita programación. Y la comadre Juliana sacó melodía, bocinita, micrófono, melodía, bocinita, micrófono, vasito de cerveza, llamarada de fuego, otro vasito de cerveza, micrófono, melodía y bocinita. Son las 11:47, horario de Zacatecas, yo ya me paso a retirar. Muchas gracias por estarme acompañando en programación. Gracias a todos y cada uno de ustedes. Que tengan una bonita y excelente tarde. Si Dios quiere y lo permite, aquí estaré a

pues ya me iba y llegó este mensajito del amigo Carlos García. Dice, gracias, gracias, bonito programa. Por último, Horas Negras con el respeto del norte. Bueno, pues nos da mucho gusto que le guste la programación. Aquí le voy a mandar ese bonito tema. Que tengan una bonita tarde. Adiós.

Son las 12. 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

Gracias, Madre mía, por esta hermosa mañana que nos regalas. Te pedimos que así como los rayos de luz entran a través de nuestra ventana, asimismo, tu presencia y tu gloria entre en nuestros corazones.

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1: Palabra de vida. Evangelio de hoy. Padre Carlos Yepes. De la primera carta a los Corintios, capítulo 1, versículos 1 al 9. Yo, Pablo, apóstol de Jesucristo por voluntad de Dios, y Sóstenes, mi colaborador, saludamos a la comunidad cristiana que está en Corinto. A todos ustedes, a quienes Dios santificó en Cristo Jesús y que son su pueblo santo, así como todos aquellos que en cualquier lugar invocan el nombre de Cristo Jesús, Señor nuestro y Señor de ellos. Les deseo la gracia y la paz de parte de Dios nuestro Padre y de Cristo Jesús el Señor. Continuamente agradezco a mi Dios los dones divinos que les ha concedido a ustedes por medio de Cristo Jesús, ya que por Él los ha enriquecido con abundancia en todo lo que se refiere a la palabra y al conocimiento, porque el testimonio que damos de Cristo ha sido confirmado en ustedes a tal grado que no carecen de ningún don ustedes, los que esperan la manifestación de nuestro Señor Jesucristo. Él los hará permanecer irreprochables hasta el fin, hasta el día de su advenimiento. Dios es quien los ha llamado a la unión con su Hijo Jesucristo, y Dios es fiel. Palabra de Dios. Te alabamos, Señor. Salmo 145. Siempre, Señor, bendeciré tu nombre. Un día tras otro bendeciré tu nombre, y no cesará mi boca de alabarte. Muy digno de alabanza es el Señor, por ser su grandeza incalculable. Siempre, Señor, bendeciré tu nombre. Cada generación a la que sigue anunciará tus obras y proezas. Se hablará de tus hechos portentosos, del glorioso esplendor de tu grandeza. Siempre, Señor, bendeciré tu nombre. Alabarán tus maravillosos prodigios y contarán tus grandes acciones. difundirán la memoria de tu inmensa bondad y aclamarán tus victorias. Siempre, Señor, bendeciré tu nombre. Del Santo Evangelio según San Mateo, capítulo 24, versículos 42 al 51. En aquel tiempo Jesús dijo a sus discípulos: «Velen y estén preparados, porque no saben qué día va a venir su Señor. Tengan por cierto que si un padre de familia supiera a qué hora va a venir el ladrón, estaría vigilando y no dejaría que se le metiera por un boquete en su casa. También ustedes estén preparados, porque a la hora en que menos lo piensen, vendrá el Hijo del Hombre. Fíjense en un servidor fiel y prudente, a quien su amo nombró encargado de toda la servidumbre, para que le proporcionara oportunamente el alimento. Dichoso ese servidor, si al regresar su amo lo encuentra cumpliendo con su deber. Yo les aseguro que le encargará la administración de todos sus bienes. Pero si el servidor es un malvado, y pensando que su amo tardará, se pone a golpear a sus compañeros, a comer y a emborracharse, vendrá su amo el día menos pensado, a una hora imprevista. Lo castigará severamente y lo hará correr la misma suerte de los hipócritas. Entonces, todo será llanto y desesperación». Palabra del Señor. Gloria a ti, Señor Jesús.
0: La primera lectura tomada de Pablo a la comunidad de Corinto nos habla de cómo se revela la autoridad del apóstol, nos habla también de la identidad de la Iglesia de Dios, de la comunidad cristiana y también de la gracia que hay en la comunión en Cristo a todos aquellos que creemos y que nos abrimos a la acción de Dios. De esta primera lectura podemos sacar preguntas para nuestra vida puntual, nuestra vida concreta. Interroguémonos: ¿me siento llamado a ser santo? ¿O pienso que esto es un ideal, una quimera, una utopía, un sueño irrealizable? ¿Y acaso no nos tomamos en serio aquella exhortación de Jesús: sean santos como mi Padre del cielo es santo? Sean santos como el Padre Dios, que hace salir el sol sobre buenos y malos y hace caer la lluvia sobre justos e injustos. Tu vida y la mía, nos recuerda un autor, es un llamado continuo a la meta más grande, más alta, al horizonte más noble, la santidad personal, que no es solo adornos o bendición para la vida personal, sino para la familia, para la comunidad cristiana, para toda la sociedad. Que un santo por excelencia es un hombre o una mujer justos, compasivos, rectos en su obrar, y por tanto son luz del mundo y sal de la tierra. Acuérdate de este autor espiritual que afirma: la única gran tristeza que hay en la vida al morir es la de no haber sido santos, la de no haber alcanzado la única meta que no podemos dejar de buscar, que no podemos dejar de perseguir. Y no te dejes meter cuentos tontos de gente que dice ni que fuera santo para perdonar a esta persona, ni que fuera santo para dar de mi dinero a esta otra persona, que ella se gane las cosas luchando como yo me las he ganado. No pienses tan humanamente, no pienses tan horizontalmente, piensa con un espíritu más grande, más altruista, que al final de la vida, por más que hayas atesorado, saldremos de este mundo y nada nos llevaremos sino las obras de santidad, las obras de justicia, la vida nueva, de relaciones amorosas y compasivas que hayamos tenido con los demás. Pero a partir de esta primera lectura nos podemos preguntar también: si reconozco los dones de Dios en mí. Cuando dice precisamente Pablo que en él, en Cristo, han sido enriquecidos en toda la comunidad de Corinto, en toda palabra y en toda ciencia, porque hemos probado el testimonio de Cristo, de modo que no carecemos de nada y tenemos la vida nueva de Dios, don gratuito, manifestado en la persona divina de Jesús. Hoy, ¿qué dones, qué carismas reconoces en tu vida personal? Hoy das gracias a Dios por esos dones, talentos, cualidades y carismas que tienes. Y hoy finalmente te pregunto, ¿esos dones los has puesto al servicio de los demás para hacer una vida más amable, más buena a los otros? ¿O simplemente has aprovechado de manera utilitarista los dones que Dios te ha dado en beneficio personal y de manera egoísta? Piénsalo. Finalmente, nos dirá el texto de la primera lectura de hoy que solo el Señor es capaz de mantenernos firmes hasta el final en la conducta irreprensible, hasta la venida definitiva de nuestro Señor Jesucristo. Y te pregunto a partir de esta primera lectura, ¿has pensado qué medios usar para mantenerte firme en la fe y en el amor de Cristo hasta el final de tu vida? Porque he visto muchas personas en mis años de sacerdocio que han iniciado con buenas intenciones en el camino de la fe cristiana, pero ante las primeras pruebas o dificultades han desertado, han huido, han escapado, no han tenido el coraje de permanecer. Acuérdate de una frase que me encanta repetir: iniciar en la vida del Evangelio es de muchos, perseverar en la obediencia al Evangelio es de pocos, y llegar hasta el final de la vida, hasta la muerte, cumpliendo el Evangelio de Cristo, es solo propio de santos. Pero pasemos al Evangelio de San Mateo en el capítulo 24, cuando nos invita a tres enseñanzas. La primera, un llamado a la vigilancia sobre nuestra vida, a estar preparados y a cuidarnos de aquellos ladrones. Pero no pienses en ladrones de tu casa, como dice la imagen evangélica. Habla de o piensa en aquellos que te han robado la fe en Dios. Un mal amigo, un comentario malicioso, venenoso, de una persona que te ha hecho abandonar tu iglesia, tu parroquia, que te ha enfriado en la fe sobre los sacerdotes, sobre la Eucaristía. Cuídate de estos ladrones de todos los tiempos, que a veces por cosquilleo es el robo, sin darme cuenta, por cosquilleo te roban el tesoro más grande, la fe en Jesús. Con razón afirmará el mismo Cristo: no teman, no tengan miedo de los que matan el cuerpo pero no pueden hacer nada más, como recordando que algún día todos vamos a entregar la vida biológica, y dirá: teman a los que matan el alma. No dejes que maten en ti la fe en Cristo, la esperanza en Cristo, el amor de Cristo, porque la vida humana sin Cristo, perdóname, es una vida tan pobre, es una vida en blanco y negro, sin colores, como los viejos televisores de hace 50 años, es una vida gris, anodina, insignificante, miserable, es una vida sin plenitud. ¿Cuántas personas, y la historia la repiten cada vez que escucho, en confesión o en consejería o en diálogos humanos a tantas

con todas sus lindas canciones. Ahora sí, seguimos con ustedes aquí en esta tardecita. Vamos con las que está solicitando el señor Carlos García. Dice: te ando siguiendo los pasos y la enorme distancia con los Mendívil. Ay, ando cambiando el nombre. Con los Mendívil ahí, con esas dos, nos vamos allá hasta el sur, Carolina, para el señor Carlos García, espero, y esas son las que le está solicitando.

Bueno, buenas tardes. Buenas tardes a todos los radioescuchas de Radio Recuerdos de mi tierra. Punto. Neta, a ver, aquí voy a estar acompañándolos. Hay una disculpita que mi mamá, pues sí, se salió, ¿verdad? Pero es que les llegó trabajito, pero bueno, aquí andamos. A ver. Acá dice la amiga María, dice: hola, hola, linda tarde, ¿cómo estás? Saluditos para Enrique, Rafis, López, para mi familia en el barranco, mi papá, mis hermanos, y aquí para mis hijos y mi esposo con las canciones de mamá, por favor. Y luego me pone la de Ya Me Cansé con Lamento Show, por favor. Y otra de Montes de Durango se llama, y desde entonces, porfas, aquí haciendo de comer. Bueno, pues ahí saluditos para la amiga María que ahí está haciendo de comer, ¿verdad? Bueno, pues aquí andamos. A ver, y acá dice la amiga, dice hola. Buenas tardes, Manolita, póngame dos canciones de Los Rayantes para Naro. Pues ahorita salen y dice: Chayo, por favor, prisionero de tus brazos, con Los Alegres de Terán, y Celos de Ti con La Migra, y Cuatro Lágrimas con Polifacéticos. Claro que sí, ahorita salen, ¿verdad? Ahorita salen. Bueno, vámonos yendo con estas canciones que me está solicitando la amiga María, y regreso.

Bueno, pues ahí quedan, esas canciones que aquí me solicitó María. Hay una disculpita, que se me fueron, se me repitió una canción muchas veces, que acá se me olvidó quitarle, ¿verdad? Pero bueno, hay una disculpita. Ahora sí, vámonos, a ver, dice Carlos García, a ver. ¿Dónde está Carlos García? Dice, ¡ay! ¡Péguese un grito y tómele! Y ahí salió con unas cervecitas y unos saxofones, mamá, no sé qué le digo. Y ahí dice la amiga María Moreira. María, que también se dice Moreira. Dice, gracias, bonita tarde. Bueno, pues ahí quedaron las cancioncitas de la amiga María, ¿verdad? Y no es Moreira, no. Es que me confundí. Bueno, vámonos con estas dos canciones de Rayantes aquí que me las están solicitando compartidas para Naro.

Bueno, pues ahí quedan esas cancioncitas que aquí me solicitaron ahí compartidas para el amigo Naro, ¿verdad? Bueno, ahora vámonos yendo con estas otras cuatro cancioncitas que aquí me está solicitando la amiga Chayo, la de prisionero de tus brazos, ¿no? Yo ahorita ando, ahorita yo no soy prisionero de nadie. Ahorita ya ando solo. Ahorita no andamos de prisioneros. Bueno, vámonos yendo con estas cuatro. Uy, qué cuatro. Tres canciones que aquí nos solicitó la amiga Chayo. Y regreso.

bueno, pues ahí quedan esas cancioncitas, ¿verdad? Dice Naro López, buenas tardes, amigo, póngase dos del grupo Los Mendoza, claro que sí, ahorita salen esas dos canciones de Los Mendoza, ¿no? Bueno, grupo o Mendoza, diga bien, bueno, claro que sí, a ver, hay saluditos para Naro, Chayo, también hay saluditos para... ¿Quién más? Para Carlos García, para María también, saluditos. Bueno, aquí andamos ahí por si gustan alguna bonita canchancita. Yo se las programo, claro, Jessy. Bueno, vamos yendo con unas canchancitas ahí para nuestro amigazo Naro, ¿verdad? Vámonos yendo con unas canciones aquí de Los Mendoza y...

Bueno, bueno, pues ahí quedan esas cancioncitas de los Mendoza ahí para el amigo Naro, ¿verdad? No, así que les digo. Bueno, bueno, vámonos yendo con más cancioncitas ahí por si gustan alguna bonita canción. Yo se las programo, claro, que sí.

Bueno, pues ahí quedan esas canchancitas, ¿verdad? No, no, así que les digo. A ver, a ver. Ay, ay, ay. Bueno, pues ahorita hasta el momento no hay mensajitos, ¿verdad? Así que pues vamos yendo con más canciones y regreso.

bueno, pues ahí quedan esas dos cancioncitas, ¿verdad? Uy, uy, uy. No, no, no. Bueno. Ahí quedan esas canciones. Vámonos yendo con más cancioncitas ahí, por si ustedes gustan alguna bonita canción. Yo se las programo, claro que sí.

Bueno, pues ahí quedan esas canchas de todo. No, sí que les digo. Ahora vámonos yendo con más canciones. Ahí por si ustedes les gustan alguna otra bonita cancioncita y yo se las programo. Claro que sí.

Bueno, seguimos, ¿verdad? Ahí can. Esas canchantitas, nada más. Sí, que les digo, ahí saluditos para todos que están aquí acompañándome aquí en Radio Recuerdos de mi Tierra, punto. Saluditos. A ver. ¿Quién anda por ahí para complacerlo? A ver. ¿Quién anda por ahí? Ahí también saluditos para el amigo Carrillo, que ahí siempre anda tras cortinitas escuchando, que dice que no le ponga cumbias porque va manejando y luego ni modo que se pare a bailar y luego ya maneje otra vez. No, si les digo, si que les digo.

Bueno, bueno, pues ahí quedan esas cancioncitas. A ver, dice acá el amigo Carrillo, dice, Alexander, ponte una para matar el color que ando sudando la gota gorda. Andamos juntando becerros y está bien, están bien pesados. Bueno, está bien pesado el trabajo, ¿verdad? No, así que les digo. Ay, no, yo estoy sentado y ya me cansé. Porque no, ni una coquita ni nada. No, así que les digo. Acá dice el viejito, dice, muy buenas tardes, Dios, amigo Alexander. A usted, su familia, sus abuelitas y toda su audiencia. Saludos especialmente para Naru, mi hermana Rafa. Y sus familias, bueno, y dice el viejito, saludos cordiales, Chayo, hola, Fernando, y a todos en general, bueno. Ah, a Chayo, a Hola, y a Fernando, le mandan los saluditos. Bueno, pues ahí quedan los saluditos de parte del amigo viejito para todos los que están aquí escuchando Radio Recuerdos de mi tierra, punto. Estamos yendo con unas dos aquí compartidas ahí para el amigo Carrillo, ahí para que se ponga a bailar. Ahí para que se ponga a bailar y ahora sí que mate la gota gorda, dice él.

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1: Bueno, bueno, pues ahí caen esas dos ahí para el amigo Carrillo, ¿verdad? No, no, no, así que les digo, sí que les digo. Y saluditos para Carrillo y para todos los que andan ahí, ahí con ese, ese. Dijo Carrillo, matando la gota gorda. Ahí todos los que andan ahí con los becerros, ¿verdad? Y saluditos. Bueno, bueno, vámonos yendo con más cancioncitas. Y saludos al amigo viejito y a toda familia.

Bueno, pues seguimos. A ver, ahí están. Están chancitas, una de Yolanda del Río y la otra de Héctor Montomayor, Rosita, la de Camargo. Ahí están esas canciones. Bueno, vámonos yendo con más cancioncitas. Ahí por si ustedes gustan alguna canción, aquí sale, aquí en Radio Recuerdos de mi Tierra. Punto. Neta, aquí si me la solicitan, sale al instante. Yo si no, dejo pasar una cancioncita y yo así ya salen canciones.

Bueno, pues ahí quedan, esas dos de los castigados. No, esas dos cancioncitas ahí de Bronco, ¿verdad? Ahí quedaron. Bueno, vámonos yendo con más cancioncitas ahí, por si ustedes gustan alguna bonita canción. Aquí sale, ¿verdad? Aquí sale. No, así que les digo, mi mamá nomás hace rato arrancó y no dijo ni adiós. Que se otra vez a Fresnillo en el camión de dos horas. Así les digo, mi mamá hasta se estresó porque el camión nomás no daba. No, hombre, no. Yo me aventé como 5 sueños, 5 de ida y 5 de regreso. No. Ahora, pues, si va a tener sueño en la noche. Bueno, vámonos yendo con más cancioncitas.

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1: Bueno, bueno, pues hay que esa cancioncita, esas dos. Esa de un fin de semana. Y la de Anahí, la verdad. Bueno, bueno, vámonos yendo con más cancioncitas ahí, por si ustedes gustan alguna otra. Yo se las programo, claro que sí.

Bueno, pues ahí quedan esas cancioncitas. Ahí saluditos para Roberto, Fernando, mi mamá, mis abuelitos, ¿verdad? Ahí saluditos. Y aquí andamos, no más que les digo. Ahora, por el día está medio nublado, eso es bueno que esté nublado, no, hombre. Porque no, si está la calor, no. Ahí sí no dan ganas de nada. Si está la calor, no dan ganas de nada, aunque no quieran, pero tienen que. Bueno, vámonos yendo con más cancioncitas y aquí andamos, saluditos.

Dice, ya sal, dice aquí el amigo, déjenme ver. Dice Mael López, dice, ya salimos del Salazar, necesitamos unas fritas. Se antojan, no sé, unas frías. Se antojan, no seas malo. Ponme cruz de madera con Miguel y Miguel y camión pasajero. Saludos a Manuelita y todos los locutores de tu difusora. Claro que sí, ahorita. Ahorita sale esa de cruz de madera, no. Y con esas sí se las va a echar bien frillotas, porque no. Pues me han contado que con esas sí dan ganas de tomar. Me han contado, güey. Yo no sé. Yo no sé nada. No, sí les digo. Bueno, vámonos con estas cancioncitas que me está solicitando el amigo Ismael, ¿verdad? Vámonos con estas canciones y regreso.

0: de estas canciones.
1: Bueno, pues ahí quedan esas cancioncitas que aquí me solicitó el amigo Ismael. Bueno, ahora sí, vámonos yendo con más canciones. Ahí por si ustedes gustan alguna bonita canción, yo se las programo, ¿verdad? Porque aquí tenemos tiempo de sobra.
2: Mis amigos, vamos a ver por ahí esto que lleva por nombre Santos Valdés, Los Aleros del Barranco. Dice más o menos así, oiga, dice...

Bueno, pues seguimos, a ver. Dice el viejito, saludos, primo Ismael, Lalo, Javier, tío Cruz y familias. Bueno, pues ahí saluditos al primo Ismael, ¿verdad? Y de parte del amigo viejito también. Ahí quedan los saluditos para Lalo, Javier y para el tío Cruz y para toda la familia, ¿verdad? Bueno, aquí andamos, así que pues vámonos yendo con más cancioncitas ahí, por si gustan alguna canción ustedes. Yo se la programo, claro que sí.

bueno, pues ahí quedan esas cancioncitas, ¿verdad? Y dice el amigo Ismael, muchas gracias, primo Enrique. Aquí andamos echándole ganas, echando cucharazos a pleno solazo.

Bueno, pues ahí que andan esas cancioncitas, ¿verdad? Dijo el amigo que la de India Pillo, ¿verdad? Pero pues esa. Es una de laberinto, es una de laberinto, yo sé. Bueno, vámonos yendo con más canciones, porque ya un rato más me pasa a retirar. Y gracias a todos los que han estado acompañándome.

0: Pasó Sebastián, vámonos a trabajar, no, levántate.
1: No, sueño.
0: No, vámonos.
1: Yo aún no voy a trabajar, vete tú.
0: Vámonos.
1: Mira,
0: ya.
1: Yo ya tengo, ¿quién me va a sacar de trabajar, cabrón? Mira.
2: Es una chica bien importante que me va a sacar de trabajar. Vete a trabajar tú. Ah. Yo no voy a trabajar,
0: Sebastián, tú no cambias. Ahí nos vemos.
1: Déjame dormir.

bueno, pues ahí quedan esas cancioncitas, ¿verdad? No, así que les digo, a ver, vámonos yendo con más canciones ahí, por si ustedes gustan alguna otra bonita canción, yo se la programo, claro que sí. No, así que les digo, ahí saluditos para todos.

Bueno, pues ahí can, esas cancioncitas, na, sí que les digo, ahora sí, yo me paso a retirar ahí. Muchísimas gracias a todos los que estuvieron aquí acompañándome en Radio Recuerdos de mi Tierra, punto. Que tengan una bendecida tarde y un bendecido día. Hasta mañana, primeramente Dios, saluditos para todos. Adiós, si se portan bien me invitan, y si no, también.

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Hola, hola, ¿qué tal? ¿Cómo están? Buenas tardes, amada audiencia. Bienvenidos a La Voz que Transforma, un programa que el día de hoy no estás escuchando un programa más. Hoy estás entrando a una dimensión espiritual donde la palabra no solo se oye, se activa. Y el día de hoy es un gusto saludarte con mucha alegría, con mucha emoción. Y quiero decirte que estás en un programa en el cual no es una casualidad que estés aquí. Bienvenidos a tu programa La Voz que Transforma. Y te doy la bienvenida donde estés. Gracias por abrirnos las puertas de tu casa. Gracias por abrirnos la puerta de a lo mejor de tu trabajo, de tu coche. A lo mejor vas camino a tu trabajo en el transporte o vienes saliendo de él. Pero lo más importante es que te das ese tiempo y estar aquí en un momento importante, en La Voz que Transforma. Mi nombre es Juan Miguel Vázquez y el día de hoy vamos a estar analizando, vamos a estar pasando algo bien importante. Porque hay textos en la escritura que no fueron escritos para informarte, fueron escritos para reordenarte espiritualmente. Pero antes de eso, antes que continuemos, te invito que de donde estés, inclines tu rostro y vamos a hacer una oración antes de iniciar con este tema. Padre Eterno, te damos gracias por este hermoso día. Te damos gracias porque nos permites un día más amarte y conocerte. Espíritu Santo, te queremos conocer, te queremos sentir en esta tarde. Queremos que te derrames sobre nosotros, Espíritu Santo. Queremos que seas tú el que hable, el que active su palabra. Queremos que seas tú, Señor, quien nos mueva en esta tarde. Queremos que seas tú quien nos embriagues de tu palabra. Queremos sentir tu presencia, que nos actives de manera sobrenatural y que nos enseñes sobre todo cosas importantes, que nos reveles en esta tarde, Señor, cosas poderosas para poder ser mejores en tu presencia, para poder ayudar a los demás y ser un instrumento para cada uno que nos escucha. Te damos gracias porque lo creemos que así será. Te damos gracias por ser bueno y generoso. Amén, amén. Te lo pedimos en el nombre de tu Hijo Jesucristo. Amén. Bueno, pues tal como te decía, que hay textos en la escritura que no fueron escritos para informarte, fueron escritos para reordenarte espiritualmente. Y el día de hoy, uno de ellos es Mateo 10, del 41 al 42. Te invito a que vayas y abras tu Biblia si puedes, si no desde tu celular. Y dice uno de ellos, Mateo 10, 41-42, dice: el que recibe a un profeta en calidad de profeta, recompensa de profeta recibirá. ¿Cuántos en esta tarde quieren escuchar una palabra? ¿Cuántos quieren en esta tarde recibir palabra? Muchos, ¿verdad? Pero más adelante te dice: y el que dé a uno de estos pequeñitos un vaso de agua fría, no perderá su recompensa. ¿Sabes? El día de hoy, el Espíritu Santo hoy quiere confrontar una raíz profunda. La gente quiere la recompensa del reino, pero rechaza la cultura del reino. Es decir, quieren el agua fría, pero no quieren la honra que abre la fuente.
Bueno. Okay.

Ok, perdón, es que tuvimos un detallito, pero ya estamos aquí. Tal como decía, que muchas veces vamos a lugares, queremos que nos den una palabra, que nos den un aliento. Por eso dice que el que recibe a un profeta en calidad de profeta, recompensa de profeta recibirá. Es decir, muchas veces nosotros queremos que nos den una palabra, que nos den una profecía, que nos den un, tal vez, que nos den un milagro de sanidad. Pero para que nos den ese milagro, para que nos den esa palabra, dice que se necesita activar, es decir, una activación. Pero para que se active y esa profecía permanezca, más adelante, en el mismo capítulo te dice, el que dé de unos a esos pequeñitos un vaso de agua fría no perderá su recompensa. Y te voy a decir algo, te voy a revelar algo en esta tarde. Jesús en este capítulo no está hablando de una hospitalidad común. Habla de una expresión clave. Te habla en realidad, viene de un vocablo que se llama eis onoma propheteu, que significa recibir a alguien. Entonces, significa recibir, significa reconocer la función espiritual que porta esa persona. Es decir, no es simpatía humana, es el discernimiento espiritual. En Mateo 10:40 dice, el que a vosotros recibe, a mí me recibe, y el que me recibe a mí, recibe al que me envió. Y aquí es donde viene el secreto, es una cadena teológica, pues habla de discípulo, Cristo y Padre. Es decir, es una representación divina del enviado. Por eso, en el reino, al ver Mateo 10:40 al 42, nos habla en el reino. Y el reino significa recibir al enviado, recibir al que te envió. ¿Y por qué? ¿Por qué te comento esto? ¿Por qué te platico esto? Para que te des cuenta, nos vamos a ir mucho más al pasado. Nos vamos a ir a Génesis. Si no encuentras Génesis, cuando abres la Biblia, es el primer libro, no te puedes perder. Génesis. Génesis 14, del 18 al 20. Y dice, entonces Melquisedec, rey de Salem, sacó pan y vino. Pero el texto añade algo profundo. Dice, Abraham le da diezmos. Y en Hebreos 7:7 dice, el menor es bendecido por el mayor. Y aquí ocurre una ruptura del sistema, por así decirlo. Abraham, que es el padre de la fe, honra. Sí, es decir, él honra con su diezmo. Y cuando lo honra, Melquisedec, que es una figura sacerdotal, lo ministra. Y esto revela una ley espiritual. Dice que la honra no es emocional, la honra es estructural. Te voy a llevar a un análisis más profundo. Hebreos presenta a Melquisedec como un rey de justicia, un rey de paz, un rey sin genealogía registrada. Es decir, esto significa que hay una inexistencia histórica literal necesariamente, sino una función tipológica deliberada del texto. Representa un sacerdocio no limitado por genealogía levítica. Entonces, en el Salmo 110:4 dice, tú eres sacerdote para siempre según el orden de Melquisedec.
O sea, los hebreos lo interpretan como un cumplimiento en Cristo. Pero Jesús no pertenece a Leví. Jesús inaugura un sacerdocio eterno. Eso implica que es un sacerdocio eterno, no hereditario, no limitado al tiempo, no dependiente del sistema levítico. ¿Sí? Cristo es el acceso permanente a Dios.

Y en esta tarde quiero hacerte una revelación. Una revelación sobre el agua fría. Si tú recuerdas, cuando hablamos de esa revelación, decíamos al principio que decíamos en la palabra básica que primero se tenía que reconocer, en este caso, al profeta. Pero el profeta, para honrarlo de esta manera, pues nos dice algo más importante. Dice que el que da de estos pequeñitos un vaso de agua fría no perderá la recompensa. ¿Y quiénes son los pequeñitos? En realidad, los pequeñitos son los miembros de una iglesia. ¿Qué quiere decir esto que nos está hablando? Dice que muchas personas van cuando viene un profeta famoso, cuando viene un pastor famoso, o por así decirlo, cuando viene un apóstol famoso. Todos queremos que ocurra un milagro. Pero para que ocurra todo esto, necesita uno dar, dice, un vaso de agua fría a uno de esos pequeñitos, es decir, a las personas que van a la iglesia. Pero el agua fría, dice, para que no pierda su recompensa. Pero el agua fría, ¿qué significa o qué secreto hay en el agua fría? Te voy a decir algo. Dios aquí revela algo muy interesante. El agua, dice, solamente un vaso de agua fría. Y te voy a decir algo para que tú me entiendas. En el contexto bíblico, en esos tiempos, tener el agua fría no era como nosotros, que tenemos un refrigerador y pues nosotros sabemos que podemos ir y tomar y ya, ¿no? Tú metes un vaso de agua, una jarra de agua y tú vas a tener agua fría. No, en el contexto bíblico, el agua fría era un lujo en el camino. Y la única manera de tener agua fría, obtenerla, eran solamente de tres formas. Una era sacada con esfuerzo de un pozo. Y representaba, esta agua fría representaba un refrigerio inmediato. Es decir, el agua de pozo. El agua de pozo, en realidad, si tú te fijas, el pozo durante mucho tiempo era un lugar de bendición, pero al mismo tiempo que era un lugar de bendición, en esos pozos pasaban muchas cosas. Los pozos eran motivo de guerras. El pozo, se mataban por los pozos de agua, porque en aquel tiempo estaban en el desierto, y de cierta manera hablar de un pozo de agua era hablar de riquezas. Por eso muchas naciones, incluso durante mucho tiempo, lo peleaban. Pero así como un pozo era un lugar por el cual pasaban incluso catástrofes, por peleas, por disputas, pues también ocurrían otras cosas. Entre ellas ocurrían, por ejemplo, era un lugar de pacto. Si ustedes recuerdan, era donde varios personajes, incluso de la Biblia, muchos, incluso, por ejemplo, se esposaban, es decir, buscaban a la mujer. Incluso era un lugar de pactos, porque si tú recuerdas, en Juan 4 habla sobre la mujer samaritana. Por eso el pozo, hablar agua del pozo, significa algo más que eso. El pozo representa un esfuerzo humano. Representa religión de trabajo, acceso limitado. Entonces, en teología, el pozo está significando esa relación con Dios basada en esfuerzo. Es decir, aquí también representa algo. Como tú recuerdas, yo te decía que en el principio de la Biblia, bueno, perdón, en lo que estamos, en el principio del programa, te decía ofrecer un vaso con agua fría. Pero ¿qué significa el agua de pozo?
El agua de pozo está significando, o representa más bien, a las personas que sirven para la iglesia. Pero como es un esfuerzo humano, es un esfuerzo, pasa algo importante. Estas personas, al final de todo, se cansan. El agua de pozo está representando a los servidores que van y al principio lo hacen, pero por cumplir, lo hacen como un sacrificio. Es decir, ay, otra vez me toca servir. Ay, están sirviendo ese vaso de agua a los miembros de una iglesia, pero no lo hacen por gusto, lo hacen por un esfuerzo. Lo están haciendo por una religión de trabajo. ¿Y qué pasa? ¿Qué va a pasar con esas personas? Va a llegar un momento en donde se van a sentir frustrados, donde se van a sentir enojados, porque lo están haciendo por obligación. Eso es lo que significa el agua de pozo. Al final, ¿por qué te digo esto? Porque esta agua de pozo o esta teología significa la relación con Dios basada en un esfuerzo. Es decir, el creyente vive cansado porque depende de su cubeta. La otra manera de obtener agua fría, ya dijimos la primera. La primera era ir al pozo. La segunda era el agua del cántaro. La otra manera que tenían las personas es que, por ejemplo, cuando iban y obtenían esa agua, tenían que agarrar una parte de su casa y darle, de cierta manera, las especificaciones, acomodar y hacerlo todo para tenerlas ahí, su agua. Es decir, adaptar una parte de tu casa. Pero esto lo podemos ver también en Jeremías 2:13. Dice que las cisternas rotas no retienen agua. ¿Y qué significa esto? Que muchas veces, por estar queriendo mantener el agua, era vaciar de vasija a vasija. Y aquí hay un problema. Cuando una vasija la estás manipulando y manipulando y manipulando, o la estás manejando, esta agua, pues sí está fría, pero de tanto manipularse, su recipiente se va a romper. Por eso son cisternas rotas que no retienen agua. Y aquí el problema en el nivel 2, por así decirlo, no es la falta de agua, es la pérdida de contenido espiritual. ¿Esto qué representa? Representa en la parte de los cristianos, significa una religiosidad frágil, experiencias pasadas, fuego que ya no fluye, identidad fragmentada. Son personas que rápidamente se cansan y son prácticamente personas que preparan su salida de su iglesia. Y muchas veces nosotros conocemos personas que se van de una iglesia porque tienen una religiosidad frágil. Y nosotros vemos, ¿no? Principalmente cuando vas a una iglesia y dices, ay, no, es que tal hermanito me hizo una cara o tal persona me hizo otra cosa. Y sabes, eso significa que en realidad no eras un servidor fortalecido. Eras un servidor que brinda agua fría, pero estás dando agua de cántaro. En realidad, eso pasa por experiencias pasadas.

Y viene el tercer nivel. El tercer nivel es agua de manantial. El agua de manantial es totalmente diferente. Si nosotros decíamos el agua de pozo era personas que lo hacen por obligación, el agua de cántaro son personas que son muy frágiles.

no sé si tú te ha pasado, pero hay momentos, hay lugares o dentro de la iglesia donde te empiezan a buscar. Y te empiezan a buscar porque tú eres un manantial. Te empiezan a buscar porque tú les puedes dar un consejo, tú les puedes dar una palabra de vida. Por eso, en el principio, cuando estamos viendo la historia, podemos entender, entonces regresemos a Melquisedec. Si tú te fijas, Abraham viene de luchar, viene de una batalla de los reyes. Entonces Abraham no negocia, Abraham honra, y cuando él hace una honra, la honra activa. ¿Qué activa? Pan, vino, bendición. ¿Pero qué significa el pan? El pan significa palabra. El pan es mucho más que eso. Sí, nos da, dice que le dio pan, le dio vino y le dio bendición. Si tú analizas el contexto, dice que cuando un rey ganaba, se le daba agua y se le dejaba descansar. Sin embargo, Melquisedec no le da solamente agua, le da pan y vino. ¿El pan qué representa? El pan es la palabra, el pan es el alimento. Eso es lo que se está significando, el pan. Y el vino tiene dos significados. Uno es que le está dando, está haciendo un pacto con Abraham. Melquisedec hace un pacto, este príncipe de paz hace un pacto, y al mismo tiempo le da el vino, porque el vino es un alcohol. El alcohol es una sustancia séptica, y al ser una sustancia séptica, pues principalmente lo que busca es curar esas heridas, y finalmente lo bendice. Y esto, lo que te estoy diciendo, es que conecta directamente con Mateo 10, el que dice, el que recibe a un profeta. Es decir, no es un intercambio económico, es alineación espiritual. Es decir, recibir al mensajero es como recibir al que lo envía. Por eso, muchas veces, cuando hay un evento importante, no sé si te ha tocado en un presidium, dice, y en representación de tal persona tenemos al ciudadano, y nombran a la persona. ¿Por qué? Porque quiere decir que está representando su autoridad y su nombre. Por eso es muy importante cuando alguien te va a buscar, ¿en el nombre de quién? Significa recibir el mensaje y el que lo envía. Ahora, aquí viene algo bien importante. El Espíritu dice, hay quienes quieren la palabra, pero sin honra. Hay quienes quieren dirección sin altar. Y hay quienes quieren agua sin fuente. Pero el reino no funciona así. Te voy a explicar algo para que me entiendas más, o tal vez se te hace un poquito difícil de entender. Primero se honra la dimensión y luego se recibe la impartición. Es decir, el Espíritu Santo te está llamando a una transición. A lo mejor tú vas a tu iglesia, pero sabes, a lo mejor solamente vas todos tus domingos, pero no estás sirviendo en ningún ministerio. Y aquí lo importante es preguntarte, ¿tú qué agua brindas a los demás? ¿Qué agua fría das? ¿Das agua del pozo, que es de tu esfuerzo? ¿Das agua, en este caso, das agua de tu cántaro?

o en realidad eres un manantial. Es algo bien importante, porque a lo mejor tú vas a tu iglesia y no estás en ningún ministerio, no sirves en ninguno de ellos. O a lo mejor antes estabas en algún ministerio y de repente te apagaste. Si te apagaste, esto es para ti. El Espíritu Santo te está llamando de nuevo a una transición. Es decir, te está llamando a ser de pozo a manantial, de esfuerzo a flujo y de religión a vida. Esto es decir, dejar de ser religioso y convertirte en algo, en acción, en que te actives. Y ahora, ¿dónde estás?

quiero que analices. Y mientras el Espíritu Santo nos sigue guiando, quiero que entiendas algo profundo en ese momento. No terminamos el mensaje, solamente estamos entrando en otra dimensión del mismo mensaje. Porque hay revelaciones que nos explican y esas se prolongan en el Espíritu. Quiero regresar un momento a Mateo 10:42. Dice: y cualquiera que dé a uno de esos pequeñitos un vaso de agua fría. Y aquí el Espíritu me detiene, porque hay una palabra que parece pequeña, pero es profunda. Dice: cualquiera. ¿Y qué significa cualquiera? En griego implica sin excepción, sin categoría, sin rango social. Esto significa algo tremendo. Te voy a decir por qué. Muchas veces estás sirviendo a lo mejor en una iglesia y quieres servir, no sé, a lo mejor vienen invitados que son pastores, que tienen cierto rango, y quieres atenderlos solamente a ellos, o quieres estar en un lugar nada más. Y sabes, si estás haciendo eso, pues déjame decirte que aquí dice que sin excepción, sin categoría, sin rango social. La recompensa no depende del estatus del que da, sino del acto de honra que se ejecuta.

Y dentro de todo lo que estamos analizando, nos da otra parte más profunda. El texto no dice solo agua, dice agua fría. Y eso tiene un contexto más, todavía más profundo, el contexto del desierto. Y te voy a decir algo, muchas personas cuando van a la iglesia traen grandes heridas. El desierto significa ese proceso de crisis, ese proceso de soledad. Es un camino por el cual están pasando las tribulaciones. Y cuando ocurre eso, empieza algo más importante. Si están pasando por un momento de crisis, el hecho que tú vayas a servirle de una manera con el agua fría significa que tú vas a estar ahí para, en este caso, para aconsejar al hermano, para dar una palabra de alivio. ¿Por qué? Porque en el desierto el agua caliente era común. Y el agua estancada, si tú recuerdas, en un desierto es peligrosa. Y entonces, en ese momento, el agua fría era valiosa, era reservada, era buscada. Por así decirlo, era como tomarte una agua, no sé, de marca Perrier, no sé, Peregrino, por así decirlo. ¿Sí? Y perdóname si me voy a estas marcas. Pero significa algo muy importante. Pero espiritualmente eso significa que no cualquier palabra edifica. Es decir, cuando hablamos del, por eso te decía que no le puedes dar cualquier palabra a una persona que está en el desierto. Tienes que darle una palabra importante, una palabra de Dios, una palabra que lo restaure, porque es una agua fría, valiosa. Porque no cualquier palabra edifica, no cualquier voz refresca, no cualquier ministerio sostiene vida. No sé si te ha pasado cuando has ido a algún funeral y dice la persona, sentimos lo que está pasando. ¿En serio? ¿Creen que esa palabra reconforta? ¿Qué palabra le estás dando? Y me voy a ir más al análisis. Dice que algo que no hemos visto aún en la predicación o en la historia del Melquisedec sacó pan y vino. Pero observa, está observando esto. Antes de dar pan y vino, él aparece. Y eso es una clave teológica. La impartición siempre sigue a la manifestación de la autoridad. No hay pan sin presencia. No hay vino sin gobierno. No hay revelación sin orden espiritual. Y lo más importante, o el secreto más importante que te voy a revelar en esta tarde, son tres cosas. Primero, se reconoce. Después, se recibe. Y al último, se activa. Y muchas veces es donde muchos quieren invertir el orden. Muchos quieren recibir sin reconocer. Queremos una activación de nuestros dones, pero sin alineación. Y queremos, aún así, recompensa, pero sin honra. Y eso es lo que el Espíritu Santo está corrigiendo hoy. Te lo repito. Primero se reconoce, luego se recibe y después se activa.
quieres activarte en esa tarde, quieres dejar de ser esa persona que solamente ofrece agua de pozo, que no solamente representa el esfuerzo, representa una dependencia emocional del esfuerzo espiritual. Porque te digo algo, si das agua de pozo, el problema no es trabajar, el problema es creer que si no trabajas no hay Dios. Eso es el pozo, es ansiedad espiritual, inseguridad en la fe, necesidad constante de control. Y el cántaro, como te lo decía, no solamente se rompe, no solamente se va a romper con el tiempo, con el uso y con la vida. No todo lo que se rompe es pecado, a veces es desgaste, pero el problema es este: seguir intentando contener lo que ya no tiene estructura. El manantial, te digo que algo, el manantial no es para los perfectos, es para los que creen. No es el resultado de esfuerzo, es el resultado de fe conectada a Cristo. Por eso, si unes toda la predicación, te acabo de revelar grandes secretos, te acabo de revelar muchas cosas profundas. Tal vez digas, esta fue una predicación diferente, no fue una predicación motivacional, porque en realidad esta prédica es una prédica de revelación. Y muchas veces hay personas que le das la palabra, le das la parte profética y le puedes estar soltando el montón de perlas, pero las personas muchas veces no se dan cuenta. Ahora conecta esto con Mateo 10.

Por eso te decía que el que recibe al profeta no está haciendo un acto humano, es entrando a una línea de impartición espiritual. Es hablar de diferentes dimensiones, es hablar de qué es lo que activa la recompensa. Es porque, y eso activa la recompensa, no porque Dios pague, sino porque el reino responde a la alineación. Y quiero que me escuches bien en esta tarde. El pozo cansa, el cántaro se rompe, pero el manantial permanece. El pozo exige fuerza. El cántaro exige cuidado, pero el manantial solamente exige conexión. El Espíritu Santo te dice ahora: no te diseñé para agotarte en el pozo. No te diseñé para vivir del recuerdo del cántaro. Te diseñé para fluir desde adentro. Declara en esta tarde, declara conmigo: Señor, sáname del cansancio espiritual, límpiame de la dependencia del pasado y conviérteme en un manantial vivo. Y sabes, y el Espíritu Santo sigue hablando, porque todavía había falta algo más profunda. ¿Qué significa realmente recompensa del profeta? ¿Y por qué Jesús lo conecta con el agua fría? Eso vamos a abrir en el siguiente momento, porque aquí no estamos terminando, aquí estamos entrando a algo más profundo.

Quiero que entiendas que cuando entramos a una dimensión más profunda del mensaje, es porque no estamos hablando solamente de agua fría, estamos hablando de un principio oculto del reino. Jesús no dijo bendición, Jesús no dijo ayuda, Jesús no dijo resultado emocional, Él dijo recompensa de profeta recibirá. ¿Y qué es recompensa? Recompensa, esa palabra que es mistos, y mistos no significa solamente regalo, significa salario, significa retribución, significa pago justo por alineación. Pero aquí está el misterio: en el reino de Dios la recompensa no es solo material, es dimensional. Escucha esto con el espíritu abierto. Muchos han reducido la recompensa a dinero, a puertas abiertas, a favor humano, pero Jesús no está hablando de eso únicamente. La recompensa del profeta es acceso a la dimensión del profeta. Es decir, la honra al profeta no solamente recibe algo del profeta, recibe la misma atmósfera espiritual del profeta. Que recibe un profeta en nombre de profeta, dice, aquí está la clave, en nombre de. ¿Qué significa entonces en nombre de? Significa en reconocimiento de su identidad espiritual. Entonces ocurre algo, no solamente recibes información, recibes participación espiritual. Muchas veces vas a lugares a que te den palabra y te dicen vas a ser sano en el nombre de Jesús, y tú dices, es que no pasa nada en mi vida, no sané. O muchas veces dices, vas a ser libre, pero sigues atado. Y te voy a decir algo, porque el profeta, a pesar que te dio palabra una persona, un apóstol, un pastor o quien te haya dado la palabra, te la dio, pero sabes, la palabra no se activó. ¿Y por qué no se activó? Porque te faltó algo. No llevaste toda la conexión.

Y hoy el Espíritu Santo te revela esto. La recompensa de profeta no es emoción, no es evento, no es experiencia aislada, es una dimensión continua de alineación con el reino. Ahora donde estás, el Espíritu te está llamando a un ajuste espiritual. Declara conmigo, yo te invito a orar en esta tarde y dile, Señor, alineo mi vida a los principios del reino. Rompo con la mentalidad de recompensa humana y entro en la dimensión de recompensa espiritual. Espíritu Santo, activa en cada oyente orden del reino, una honra verdadera y una alineación divina. Porque Dios quiere hacer algo en esta tarde. Actívate. Porque si ya entendiste la recompensa, ahora viene la pregunta más profunda. ¿Qué tipo de persona puede activar esa recompensa? ¿Y por qué Jesús lo conecta con pequeñitos? Yo sé que tienes muchas dudas, yo sé que tienes muchas cosas muy importantes.

Pero sabes, en esa tarde, Dios quiere activarte. Si tienes dudas sobre la activación, cómo se hace, cómo puedes cambiar, te invito a que me escribas a mi WhatsApp y yo te voy a explicar y te voy a ayudar en esa parte. En esa tarde quiero mandar un saludo y orar por Carlos García, por Chayo, por Naro López, por Manuelita, por Chayo, por el viejito, por mi amigo Enrique, por cada uno que nos están escuchando. Quiero orar por Lirio, por Enriqueta Palacios, por Flor Palacios, por nuestros amigos de Colorado, de Puebla, de Acapulco. Por Manuel Moreira, por Juliana, por Axel, por Cintia, por Mauricio, por Sergio, por el pastor Sergio, por el hermano Gil, por Katia, por Tere, por Zuley, por Nidia, por todas aquellas personas que me están escribiendo, por Viridiana, por Lisette Guzmán, por María, por Mari, por Jackie Díaz de Cuernavaca que nos están escuchando. Maggie dice saludos desde Puente de Ixtla, Morelos. Por todas las personas que nos están escuchando en esta tarde, quiero orar por ti. Si estás pasando por un problema, Señor, te damos gracias en esta tarde. Te pedimos, Señor, que Espíritu Santo, donde tú estés, Señor, te manifieste, Señor, te actives en esas personas, Señor. Sea algo diferente, que sea algo que los transforme su vida, que transforme su mente, su forma de ser. Transfórmalos en esta tarde, manifiéstate, Padre, eternamente. Te damos gracias por ser tan bueno y generoso. Gracias, Señor, por todo lo que nos das. Señor, hoy en esta tarde, Señor, declaro sobre la vida de los que nos están escuchando que el agua del Espíritu Santo nunca se va a detener en ellos, nunca se va a detener en ti, que la presencia de Dios te seguirá alcanzando y que tu vida entra en una nueva dimensión de fluir espiritual. Porque Dios quiere que fluyas en esta tarde, quiere que te actives. Declara donde tú estás fuertemente que no eres pozo, no eres cántaro roto, eres un manantial del Espíritu de Dios, eres un portador de agua vida, eres un portador de agua viva en esta tarde. Y hoy queda establecido en ese programa La Voz que Transforma, que la honra activa es la recompensa, y la recompensa abre la fuente, y la fuente establece la vida eterna. Porque el reino de Dios, te diré algo, te voy a decir algo bien importante para el reino de Dios: nada alineado se pierde, nada honrado se queda sin respuesta, nada en Cristo queda estéril. Y en esta tarde, donde nos estés escuchando, declaramos sanidad, Señor. Declaramos sanidad en todos los órganos, Señor. Sanidad en riñones, sanidad en intestinos. Declaramos sanidad, Señor, en problemas autoinmunes, en problemas del corazón, en problemas metabólicos, diabetes, dislipidemias. En esta tarde se empiezan a regular, se empiezan a nivelar,
Pedimos por Dan, Señor, por Dan que ha estado muchos meses en la terapia intensiva y el día de hoy nos escriben que ya salió y que va para un mes en su casa. Sin embargo, esa semana fue muy difícil para él, pero sabemos que tú estás obrando en su vida. Señor, pedimos un milagro en su vida, regulación, Señor, de su hemoglobina, de sus plaquetas. Todos los trombos se van en esta tarde, Señor, porque tú eres Rey de Reyes y Señor de Señores. Te pedimos y te damos gracias por la vida de cada persona que está pasando. Te damos gracias, Señor, por la vida de los hermanos que nos están escribiendo, que sus matrimonios se están, Señor, arreglando, Señor. Te pedimos que entres, Espíritu Santo, en la vida de esos hogares, y se alineen. Te damos gracias, Señor, porque tú eres bueno, Señor. Espíritu Santo, empieza, Señor, a alcanzar, seguir alcanzándolo, Señor, y que entren en esa nueva dimensión de fluir espiritual. Te damos gracias en el nombre de Jesús. Esto fue La Voz que Transforma. Que la paz de Cristo te acompañe y que el Espíritu Santo te mantenga como manantial eterno.

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